0: Portarán heridos graves.
1: Nacionales.
0: La justicia extendió por 6 meses la suspensión del decreto que transforma el Banco Nación en sociedad anónima. La Cámara Federal de La Plata rechazó los recursos de apelación interpuestos por el Gobierno Nacional y la entidad crediticia, ratificando la medida cautelar que frena los efectos del DNU 116/25. Con esta decisión de la Sala 3, que desestimó los argumentos oficiales sobre afectación del interés público, la reforma continúa bloqueada mientras el expediente principal sigue sin resolución definitiva. Causa Loan Danilo Peña. Mañana se realizará una nueva audiencia. El juicio por la presunta sustracción y ocultamiento del menor continuará con 4 testigos clave en la capital correntina. Entre los convocados figuran Santiago Molina, vecino de la localidad de 9 de Julio, el perito Guillermo Gustavo Romero, Ángel Duarte, empleador del imputado Antonio Bernardino Benítez, y Leticia Risco, ex coordinadora del Sistema Federal de Búsqueda de Personas Desaparecidas y Extraviadas, en el marco de un debate que juzga a 17 acusados por el caso y el posterior desvío de la investigación.
1: Deportes.
0: River cerró la llegada de Francisco Ortega como su 7º refuerzo. El club de Núñez acordó la compra del 100% del pase del lateral izquierdo al Olympiacos de Grecia por 5 millones de euros, con un contrato firmado hasta 2029. El defensor llega para reforzar la banda ante la lesión de Marcos Acuña y aportará experiencia internacional tras su paso por el fútbol europeo.
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0: Sos, de Alejandra Camilla. Hoy es jueves y los jueves almorzamos juntos. Hablamos mucho, o lo que para nosotros es mucho. Ninguno de los dos somos personas que otros consideren conversadores. A veces hasta almorzamos en silencio. Un silencio cómodo, liviano como el aire del que está hecho, y en el que se expresa mejor el sabor de lo que comemos. Algunas otras veces, cuando hablamos, las palabras van formando pequeños montículos que lentamente se transforman en montañas. Entre una y otra, hacemos silencios largos, valles en los que pensamos como si anduviéramos. He sabido que las conversaciones y la música están hechas también de sus silencios. Elegimos un restaurante que es una casa antigua en San Telmo. Tiene un patio en el centro, un cuadrado de cielo propio, nubes diferentes todo el tiempo. La conversación con mi padre avanza a un paso tranquilo, como en un paseo. De repente, en medio de una frase, él dice, limpiar arroz. Y junta las manos, haciendo un aro con los dedos, y las mueve arriba y abajo, como si golpeara algo contra el borde de la mesa. Lo que ocurre de repente no es que él diga esas palabras, sino que yo me doy cuenta de que no sé cómo se limpia el arroz. Lo que ocurre de repente es que me doy cuenta de que sé muchas cosas de él así, sin saberlas, apenas intuyéndolas. Sé que mi padre en sus manos debe estar sujetando un manojo de algo que yo no veo. Busco en mi memoria los campos de arroz que vi en Japón e imagino que el manojo debe ser esa especie de juncos verdes. Deduzco torpemente que el arroz debe estar adherido a las plantas y al sacudirlo debe caer, como pequeños frutos o semillas. Así, viendo los gestos de mi padre, puedo llegar al pasado, a Japón o a la historia de mi padre, que es la mía. Como miro cuadros impresionistas, sin buscar los detalles, sino la luz, la idea. Como conozco los árboles de la vereda de mi casa, sin saber sus nombres, pero sin poder imaginar mi casa sin ellos en la ventana. Así converso con mi padre, segura y a tientas. Él dice, por ejemplo, que este país es un niño, 200 años apenas. Y junto al niño yo veo un Japón viejo, con manos en los que la piel cubre y descubre la forma de los huesos. Si él se agarra la cabeza cuando dice que corrían por campos de té, yo sé que pasan aviones por el cielo que no veo y que bombardean. Miramos el menú y elegimos platos que vamos a compartir. Mi padre nunca se acostumbró a comer un solo plato. Fue mi madre la que se acostumbró a preparar varios platos para cada comida. Después hablamos de libros. Él está leyendo Las Benévolas, un libro que lleva consigo a donde vaya. Mi padre siempre lleva un libro y un diccionario con él. A mí, que nací y me crié en Argentina, me da pereza buscar palabras en el diccionario. A él, no. El español de mi padre japonés es más vasto y más correcto que el mío. Me cuenta que fue a hacerse unos estudios que le ordenó el médico y mientras esperaba leyó unas cuantas páginas. ¿Qué estudios? Le pregunto. Una biopsia, responde. Tengo miedo, un miedo espeso. Siento lo que está al acecho y una certidumbre parecida a la de que al día lo sucede la noche. Una especie de vértigo. Todo lo que no pregunté en años vuelve a mí. Cada pregunta vuelve y trae otras. Quiero saber por qué mi padre eligió este país niño. Quiero saber cómo fue el día en que mi padre supo que había comenzado la guerra. Cómo fueron cada uno de los días que siguieron hasta el día en que llegó a esta tierra. Quiero saber cómo eran sus juguetes y su ropa, cómo era el colegio durante la guerra, cómo era el puerto de Buenos Aires en los 60. Si le escribía cartas a mi abuela, ¿qué decían? Quiero saber los colores, las palabras, el olor de la comida, las casas en las que vivió. Una vez me contó que cuando recién había llegado, no se metía en la bañadera, sino que se lavaba fuera de ella y solo se sumergía en el agua cuando estaba limpio, porque ese es el modo en que se hace en Japón. Como esas, quiero que me cuente más cosas, Muchas, todas. Quiero que me cuente cada día para que no lo sople el tiempo. Tal vez para escribirlo, dejarlo agarrado con tinta a un papel para siempre. ¿Por dónde empezar? ¿Dónde empiezan las preguntas? ¿Cuál es la primera? Busco por dentro, como si corriera perdida en este valle de silencio que se ha abierto de repente entre las palabras. Perderse en un lugar tan vasto se parece un encierro. Cuando dejo de buscar, veo la pregunta frente a mí como si me hubiese estado esperando. Miro a mi padre y digo mi pregunta. Él sonríe, toma un papel de entre las hojas de su libro y saca un lápiz negro del bolsillo del saco que lleva puesto. Dibuja líneas muy juntas, algunas paralelas y otras que se entrecruzan. Luego otra, perpendicular y ondulada, que las corta cerca de un extremo. Son las plantas de arroz en el agua. Después hace unos círculos muy pequeños en las puntas, los granos. Me dice que se van llenando y vuelve a trazar las líneas, pero en lugar de rectas, curvas en los extremos. Las plantas, cuando el arroz madura. Cuanto más lleno está uno, cuanto más educado es, más humilde debe ser, dice. Uno debe inclinarse como la planta de arroz por el peso de los granos. Luego extiende las manos y los brazos y los mueve paralelos al piso. Se colocaban grandes telas sobre el campo, dice. Yo las imagino blancas, ondulándose apenas, como se mueve el agua cuando es mansa. Él vuelve a poner las manos como si agarrara un pequeño atado y lo sacude como hizo antes, contra el borde de la mesa. Ahora veo claramente, casi puedo tocar, los granos de arroz que se desprenden. Soy Agustina Bruno y formo parte de De Palabras Somos, un proyecto colectivo dedicado a leer, escribir y compartir literatura. 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
1: 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Es la hora 22, 3 minutos. Temperatura 10 grados. Humedad 94%. 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
1: Esta es la historia de un día que se perdió. La historia de un grupo de hombres que protagonizó un viaje de leyenda y que al regreso de esa verdadera epopeya cayó en cuenta que había llegado un día después del que creían y en consecuencia habían extraviado 24 horas. El 8 de septiembre de 1522, en el puerto de Sevilla, desembarcan los 18 sobrevivientes de la expedición que al mando de Fernando de Magallanes, muerto durante el viaje, habían partido 3 años antes con 5 naves y 250 tripulantes. Solo regresan 18 sobrevivientes. Habían completado la primera vuelta al mundo en barco jamás registrada y probado de manera categórica la esfericidad de la Tierra. Entre esos escasos sobrevivientes se encontraba don Antonio Pigafetta, cronista de la expedición, quien había llevado un cuidadoso diario consignando los pormenores del viaje. En sus crónicas, reunidas en un libro que hoy podés encontrar como Primer viaje en torno del globo, Pigafetta da cuenta de todo lo que vio en esa larga travesía: la fauna, la flora, los nativos, sus vestimentas y costumbres. Nada escapó a su observación. Este aquí que al desembarcar, el cronista se encontró con que las fechas de su diario y la de España, increíblemente, no coincidían. El día que en España era sábado 8 de septiembre, para su meticuloso diario, se trataba del viernes 7. Pigafetta creyó que se había equivocado y revisó una y otra vez el diario sin encontrar falla alguna. Al final, tuvo que rendirse ante la evidencia. Durante el viaje, un día entero se había desvanecido como por arte de magia. La noticia causó sensación en toda Europa. Un día entero desaparecido. Finalmente, los astrónomos de la corte papal lograron aclarar el fenómeno. Si se viaja alrededor de la Tierra, hacia el oeste, se pierde forzosamente un día, del mismo modo que si se circunnavegara la Tierra hacia el este, se lo ganaría. Los astrónomos explicaron que cada día se debe a una rotación de nuestro planeta. Si uno se mueve alrededor de la Tierra en el sentido de la rotación, dará una vuelta más. Si lo hace al revés, como en el caso de Pigafetta, dará una vuelta menos. El misterio del día perdido había sido aclarado. Imagino que después de la explicación que brindaron los astrónomos, el amigo Pigafetta pudo conciliar mejor el sueño.

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0: 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Es la hora 23, 2 minutos. Temperatura 10 grados. Humedad 94%.
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1: Hola amigos, amigas, ¿qué tal? ¿Cómo les va? ¿Cómo andan? Bienvenidos al martes 4 de agosto de 2026. Estamos comenzando con Canción Animal. Andrés en la puesta en el aire, Martín en la producción, Pablo Sturzenegger hablando con vos. Y está Antonio Viravent con El Sol es de los Dos. Bueno, sí, él dice que es de los dos, yo digo que es de todos, que el sol sale para todos. Sí.

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1: Ahí está el bueno de Fito Páez con el cuarto de al lado del año 2008, lo que sonaba reciente. Adelanto lo que viene en un toque Soda Stereo, Cielo Raso, Miguel Cantilo. Iba a decir Miguel Mateos, pero simplemente porque venía medio rápido y se me escapó. Bueno, Las Pelotas. Sí, puede ser que tengamos a Miguel Mateos más adelante, pero no está en la lista. Creo que no. Charly García, El Plan de la Mariposa. Por ahí lo ponemos, ya que lo nombramos. ¿Por qué no? Bueno, amigos, parientes, ahora con Sutil.

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1: Soda Stereo con Si no fuera por, del año 85, una gran clásica que suena acá en Canción Animal. Quédate con nosotros, viene la banda rosarina que incluyó este corte en el disco Sideral, publicado en el año 2013, con un estilo súper rockero y lírico. Cielo Raso reafirmó su identidad dentro de la escena nacional, consolidando un repertorio cargado de energía y sensibilidad. Acá están los rosarinos, haciendo Caminando.

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2: Miguel Cantilo y sus amigos con Marcha de la Bronca. Bueno, pero grabación 2006. Ya tiene 20 años, imagínate la original. No sé cuánto tiene, pero tiene más de 40, tal vez 50. No sé, un montón. Bueno, Las Pelotas ahora con Víctimas del Cielo. Nos vamos al año 2016 para encontrar esta gran canción en Canción Animal.

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1: Quédate con nosotros porque estamos con Andrés, como siempre, en la puesta en el aire, con Martín en la producción y Pablo Sturzenegger hablando con vos. Exacto. El Cuatro al Hilo se llama esta banda. Haciendo Mi Mente Rota.

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1: Carlos Alberto García Moreno, nacido en Buenos Aires en el año 51, es considerado junto a el Flaco Spinetta el padre del rock argentino. En un punto, sí, porque el padre en realidad es Lito Nevia. Pero ponele, sí, uno de los. Fundó Sui Generis, La Máquina de Hacer Pájaros, Serú Girán, tres grupos fundamentales en la historia de la música de nuestro país. Como solista, bueno, editó esos clásicos, ¿no? Yendo de la Cama al Living, Clics Modernos, tal vez su gran disco del año 83, Piano Bar del 84, marcaron absolutamente un montón de generaciones y lo siguen haciendo. Es Charly García haciendo influencia. Nos deja su influencia a través de su historia, sí. Vamos ahora con el plan de la mariposa, El Cantar de los Anzuelos.

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2: Es la hora cero, un minuto.
3: Temperatura 10 grados. Humedad 93%.
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2: Martes 4 de agosto 2026, invierno 2026, Ilia Curiaki and the Valderramas. Curiaki, dije, sí. Y es Curiaki. Bueno, pero Curiaki no queda tan mal, queda un poco extraño. Ilia Curiaki, le manda el tipo. Ilia Curiaki and the Valderramas con Howard House. Bueno, amigo, ¿qué va a ser? ¿Viste? Uno viene así a la radio. Esto es rock nacional. Tranca, no pasa nada. Los Siete Delfines ahora con El Corazón de los Amables.

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1: Pasos al costado, versión acústica del año 2007, me encanta. Gran versión de Turf, el clásico de Turf, que suena en Canción Animal.

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1: Este tema fue incluido en el disco Himno de mi Corazón, editado en el año 1984, con la voz de Andrés Calamaro, la impronta de Miguel Abuelo y la banda que consolidó su estilo pop rock con letras cargadas de metáforas. La segunda etapa, en realidad, de Los Abuelos de la Nada con Hombre Lobo, amigos. Vamos con La Renga ahora con El Rebelde. Camino.

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2: Estamos en el martes 4 de agosto de 2026. En el rock nacional pasan cosas. Los Tipitos con Jarabe de Palo con Brujería. Pinché su muñeco y ahora no puedo resucitarla. ¡Qué historieta, amigos! Año 2024 para esta versión bien española, por decir, con los Jarabe de Palo. Bueno, no queremos muchas cosas españolas en este programa. Intoxicados, vamos a intoxicarnos con rock and roll, casi sin pensar.

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1: Marcelo Corbata Corbalán presentó su single en octubre del año pasado como parte de su proyecto solista Corvex. No sabemos si la banda se llama Corvex o él se hace llamar Corvex o es el nuevo apodo alter ego que ha tomado. Yo creo que es él, Corvex. Sí, se autollama Corvex. Bueno, el tema fue incluido en el disco Alto Viaje. En la banda que lo acompaña está Martín Chapu Leiva en guitarras y sintetizadores, Matías Varela en guitarra y Alejandro Zenobi en batería. Es Corvex haciendo Los Boludos, una producción muy nueva que te presentamos casi en el final del programa del día de hoy. No te va a gustar, pero sí te va a gustar. Acá está Nada para ver.

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2: Amigos y amigas del rock nacional, cerramos el programa del día de hoy. Ale Kors con Última Batalla del año 2026. Viene La Berizo en el final, marcando el final del programa en este martes 4 de agosto de 2026. Con Andrés, con Martín, con Pablo, con toda la gente de la radio y obviamente con todo el rock nacional, que volverá mañana miércoles en la mitad de la semana para seguir rockeando acá en la radio. La Berizo, todo cambia en vivo. Gracias amigos, pásenla lindo. Chau.

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1: 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Es la hora 1:03.
2: Temperatura 10 grados. Humedad 93%.
3: Esta canción llegó al puesto número 21 del Billboard Hot 100 de Estados Unidos en 1992. Se trata de la banda inglesa Genesis. Never a Time.

0: Escrita por Mike Rutherford, fue la quinta canción del álbum de Genesis, We Can Dance. Alcanzó el puesto número 4 en las listas de Estados Unidos de adulto contemporáneo, mientras que también alcanzó el puesto 21 en el Billboard Hot 100, a pesar de que no se hicieron videos musicales. La canción nunca fue tocada en vivo por la banda. Fue el último sencillo de Genesis en los Estados Unidos, con Phil Collins a la cabeza. Pasaba de 1992. Genesis, Never a Time.
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3: 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El cuento de hoy se titula Noche de Ánimas y pertenece a Joaquín Ruira.

el eco de tu postrera danza, oh fiesta de todos los santos, fenece. La orquesta penetró en el mesón, en la vasta cocina ante el hogar, sentados en el banco o en sillas y escabeles. Los músicos se calientan las piernas y suavizan con unas sopas en vino las gargantas secas y agobiadas. Cada cual sostiene con la mano izquierda sobre la rodilla un plato de tierra muy hondo, en cuyo seno se hinchan y colorean los pedazos de pan que flotan en el líquido humeante. Los dedos pellizcan, sorben tenaces las bocas y los semblantes adquieren vida al influjo del saludable refrigerio. En tanto, el abuelo echa un sueñecito en un rincón, casi rozando los purpúreos tizones. Ora levanta poco a poco la cabeza hasta poner en descubierto las piltracas marchitas de su papada. Ora la deja caer pesadamente sobre el pecho. Media docena de jóvenes payeses, bien trajeados y rasurados, con las berretinas encrestadas en la cabeza con esmero coquetón y luciendo a guisa de joyas unos brotes de albahaca en las orejas, conversan de pie, formando corro detrás de los músicos. Sus caras llamean todavía con el fuego que encendiera la danza. De vez en cuando enjugan con pañuelos multicolores el sudor que resplandece en caras y cogotes. La mesonera y las criadas van con presura del hogar a los hornillos, de los hornillos al armario. Un mozalbete, puesto en cuclillas dentro del cuédano de hierbas, lo espía todo con ojos despabilados. El candil que pende de la pequeña bóveda de los hornillos apenas deja ver su lucecita amarilla entre la humareda que surge de cazos y sartenes. En cambio, los resplandores rojos y volubles del hogar vagarean por el ámbito sombrío. Todo danza en un caos de luz y de tinieblas. Al toque de oración, algunos payeses empiezan a hablar de la noche de ánimas, de la noche que va a cerrar. Se cuentan casos de apariciones sobrenaturales. Cada cual trajo su historia y procura interesar con ella todo lo posible. Un músico, hombrón de elevada estatura, flaco, de recias espaldas, de faz prolongada, frente calva y patillas blancas, luego de sorber las heces de su plato, mete baza en la conversación y dice: «No sé si habrán conocido a Refila de Navata. Yo sí. En todo el Ampurdán no había tenora como la suya. Era un gran músico, un compositor de sardanas de los que entran pocos en libra. Sus sardanas, ya lo creo, se tocan aún y se danzan con devoción». Esta es la palabra. Se danzan con devoción porque su música tiene algo de religioso, de santo, de... No puede explicarse, ea. Fue mi maestro de tenora. En aquellos tiempos sería ya viejecito, pero estaba fresco y reluciente. Era un hombre chiquitín, si parece que lo estoy viendo, cari redondo, el cogote prolijo, vestía calzas y delantal al uso añejo y la chaqueta adornada con vistosa

Tengo a mi hombre, y para que entiendan que no es ningún cuento lo que voy a referirles. Aquí el narrador se detiene unos instantes, reina el silencio. Las sartenes de los hornillos cesaron de chirriar. No se oye más rumor que el sordo ronquido de la enorme olla de hierro que pende de las caramilleras y empieza su hervor. El mozalbete del cuébano no aparta su vista de los labios del músico como si espiase el surgir de las palabras. El músico prosigue su relato de esta suerte. Hoy cumplen años de mi historia. Refila de Navata había ido a tocar en las danzas de la fiesta de hoy en un pueblo comarcano. Cuando hubo terminado, al cerrar la noche, emprendió solito el camino de su casa. Él mismo me lo contó más adelante. Con la tenora metida en la bolsa de cuero y sujeta a la espalda, tras, tras, tras descendía de la montaña, tomando cuantos atajos encontraba. Pero a no tardar, aunque las piernas de Refila seguían triscando por los senderuchos, sus pensamientos andaban lejos, lejos. Se habían desprendido ya de la tierra. Lo había conmovido una inspiración y componía allá en sus adentros. Nadie puede imaginar, si no lo ha experimentado alguna vez, de qué modo las inspiraciones arrebatan el alma de un artista. Aquí todos los músicos balancearon la cabeza en señal de aprobación y el narrador continuó diciendo: pasaba el tiempo y Refila, distraído, hechizado, no tenía la menor idea de que transcurriese. Y andando, andando, al fin tropezó con una cepa desarraigada. Entonces volvió en sí, esto es, salió de su preocupación, y como desvelándose, empezó a mirar a una y otra parte. Mira acá, mira acullá. Señor, se había perdido en mitad del bosque, ante unos barrancos muy hondos que infundían pavor al hombre de más denuedo. La noche había cerrado totalmente, la luna era casi nueva. Apenas se divisaba en la diafanidad del cielo algo así como una pequeña sombra más clara y azulada que el fondo del cielo, ribeteada por un blanco hilillo de luz. Los senderos, ya lo imaginan, se borraban a cuatro pasos de distancia. Refila estaba desorientado por completo, y he aquí, muchachos, que mientras él examinaba crestas y vertientes de montañas, buscando algún detalle conocido, llegó a su oído, en una racha suave, algo así como una música singular y embelesadora. Era una música que apenas se oía, fina, finísima, casi desmayada en la aurora. Sonaba como un zumbido de abejas que, acercándose ahora, alejándose presto, aumentaba o disminuía, aunque siempre débil, confusa. ¿Qué iba a hacer aquello? ¿Qué iba a hacer? Al principio Refila se creyó juguete de una ilusión, que le zumbaban las orejas, que una expansión de la sangre murmuraba las armonías soñadas durante la marcha, pero ya no tardó en venir el desengaño. Aquella música no se parecía a nada que él hubiese nunca imaginado u oído. Era un nuevo aire de sardana, apacible, melancólico, que se apoderaba del corazón, despertando en él las más dulces ilusiones de la vida pasada. Llevaba el alma un recuerdo parecido al del placentero son de los primeros besos de amor, pero al mismo tiempo despertaba una tristeza honda, muy honda. Jesús mío, lástima que por la obscuridad no se pudiese escribir media palabra, de lo contrario, Refila hubiese apuntado las maravillas que llegaban a su oído. Solo podía escuchar, eso sí, y para lograrlo mejor, poquito a poco echó a andar hacia el paraje de donde parecía llegar el zumbido armonioso. Calló el músico por breve espacio, suspirando.
La mesonera y las sirvientas habían vuelto la espalda a los hornillos y atendían boquiabiertas, con ojos amilanados.

dos. No se oía a nadie ni respirar, solamente se distinguía el sordo roncar de la olla enorme de hierro que hervía colgada de las caramilleras. Al cabo de escaso tiempo, el narrador continuó su relato del modo siguiente. Refila de Navata no se acordaba de su casa, ni de su familia, ni del camino perdido. No le movía más anhelo que el de impregnarse de aquella finísima corriente de armonía cuyo rastro andaba siguiendo. Refila era músico en cuerpo y alma. Al sortear un avance de la sierra, divisó en una hondonada brumosa un lugarcillo lejano que parecía dorado a la luz de la celestía. Se encaminó hacia allá. A medida que avanzaba, los sones seductores se oían más claros, menos inciertos. ¡Adelante! Chocó de pronto con una pared revestida de hiedra, una pared muy baja, tras la cual se extendía una salceda compacta y frondosa. Surgía de allí una húmeda baharada, así como de tierra agitada o regada poco a. ¡Pardiez! Allí se danzaba. Refila oía las pisadas de la gente, unas pisadas continuas, acompasadas, dóciles al aire musical. Era indudable. A la sombra de aquellos árboles se danzaba la sardana sin más luz que la de las estrellas. Costaba algún esfuerzo reparar en los danzantes, pero a medida que la vista se enseñoreaba de las tinieblas, se notaba confusamente su vaivén, el rodar incesante y los saltos. Era gente angulosa y deplorable. Sus pies daban en el suelo con crujido áspero, seco. Algunos llevaban los pliegues de la ropa tachonados de una tierra que con el movimiento se iba desprendiendo y caía con rumores tenues de llovizna. Refila se estremeció de pies a cabeza comprendiéndolo todo. El recinto era un cementerio. Los sauces, las plazuelas orilladas por rosales en flor, las cruces medio derruidas que en medio de ellas se divisaban, algunos hoyos que parecían cavados recientemente, todo explicaba la verdad del caso. Era noche de ánimas, y los danzantes serían unos buenos difuntos ampurdaneses que, con permiso divino, se holgaban bailando la sardana, el baile de sus dulces recuerdos. Los músicos, encaramados sobre una antigua tumba, aterciopelada por el musgo, tocaban sus tenoras y caramillos con apagado aliento que no llegaba jamás a hinchar sus mejillas hundidas. Y con qué finura y exquisitez seguían tocando. Su música era suave, embelesadora, se apoderaba del corazón, despertaba en él las ilusiones de la vida pasada, pero al mismo tiempo derramaba una congoja muy lastimera. ¡Jesús mío! Refila no se cansaba de escuchar. A pesar del miedo que sentía, el pobrecillo no hubiera sabido arrancarse a aquel deleite, y entretanto la sardana se acercaba hacia el lugar en que se hallaba y los cuerpos glaciales de los bailarines exhalaban un cierzo sepulcral, un airecillo cortante que los rosales experimentaban desde muy lejos. Vaya si hería a los rosales. Se hubiera dicho que pasaba por sus ramillas algo parecido a una pavura, y las rosas súbitamente se dilataban, se desfloraban, dejando caer doquiera sus hojas diminutas. Refila sentía también aquel frío en la cabeza, en el pecho y en la médula de los huesos, y no tenía ya fuerzas para huir, y sus piernas se doblaban y sus párpados cerrábanse con sueño invencible, despótico como el de la muerte. Pobre Refila de Navata. Cayó sin sentido al pie de la cerca y líbrenos Dios de un sueño parecido al suyo. Aquí el narrador calla suspirando, inclinando sobre el pecho la cabeza meditabunda. Se oye al mismo tiempo el canto lejano de un gallo, cual una queja prolongada y misteriosa. Todos se estremecen.
El mozalbete del Cuébano vuelve el rostro, pálido y azorado. Creyó sentir un aliento frío que le escarolaba los pelos del cogote. Tras una larga pausa, el músico suspira de nuevo y dice: «Mundo, mundo, albergue de San Dios. ¿Saben lo que la gente supuso cuando Refila contó lo que le había ocurrido? Pues nada, que el relente de otoño le había atacado el cerebro y había deshojado las rosas. Y los médicos que lo visitaron, porque desde entonces acá siempre estuvo enfermo, flaco, abatido, sin colores, ¿saben lo que dijeron? Que sí, que había perdido el seso y que sus relatos no eran más que engendros y fantasías». «¿Y a usted qué le parece?», pregunta el mozalbete del Cuébano con voz ansiosa y apagada. «Yo creo que Refila es más sabio que nosotros y que todo el protomedicato», responde el músico sentenciosamente. Todo el mundo hace un gesto de aprobación. A aquellos ampurdaneses no les parece raro que los difuntos, por regaladas que estén sus almas en el cielo y por helados que deban de hallar sus cuerpos bajo la tierra, quieran, con el divino permiso, holgarse una vez al año danzando la sardana, el baile de sus dulces recuerdos, la danza sagrada de la tierra». Joaquim Ruyra.

Cuentos de Medianoche. Selección Pancho Mondino. Idea y lectura, Quique Pessoa.

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1: Es la hora 2:02.
2: Temperatura 10 grados. Humedad 90%.
3: Es una canción grabada por la cantante estadounidense para su disco homónimo, Madonna, de 1983. Lo lanzaron como sencillo el 7 de septiembre de 1983. Madonna, Holiday, vacaciones.

0: Holiday, esta canción que estamos escuchando, también apareció remezclada en la compilación de remixes You Can Dance, lanzada en el 87, y en la recopilación de los mejores éxitos de Madonna, lanzado en 1990, titulado The Immaculate Collection. El tema alcanzó el puesto número 2 del UK Singles Chart de Reino Unido y el número 16 del ranking de Estados Unidos en 1983. Madonna, Holiday.
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1: Es la hora 3, 4 minutos.
2: Temperatura 10 grados. Humedad 90%.
3: Un hit de 1979, escrito por David Foster, Jay Graydon y Bill Champlin. After the Love Has Gone, después que el amor se ha ido. Earth, Wind and Fire.

0: número 4 del ranking de Inglaterra en 1979. Además, estuvo en el puesto 2 de la lista de Billboard Hot 100 durante 2 semanas, detrás del tema My Sharona de The Knack, 1979, para Earth, Wind and Fire, After the Love Has Gone, después que el amor se ha ido.
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1: Es la hora 4:02.
2: Temperatura 10 grados. Humedad 90%.
3: Ellos son los Cuatro Fantásticos, los Beatles y un éxito del año 1964. I Feel Fine.

0: La canción fue escrita por John Lennon, acreditada a la asociación Lennon-McCartney. La grabación incluye uno de los primeros usos de la retroalimentación de la guitarra en la música popular. Encabezó las listas de Reino Unido, Estados Unidos, Canadá, Irlanda, Nueva Zelanda, entre otros más. The Beatles, I Feel Fine.
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1: Es la hora 6:01.
2: Temperatura 10 grados. Humedad 96%.
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0: Díganle que sin esfuerzo, sin trabajo, sin romperse el alma, sin sudar todos los días, este país no sale. Para que la gente entienda que hay que vivir así en sufrimiento y no gastar y entender. Y entremos a comer polenta y entremos a sufrir, pero no quiero el sufrimiento de los de abajo. Quiero el sufrimiento de la sociedad total. La primera medida que tienen que tomar es investigar todo lo que se tiene que investigar y meter en cana para que me prenda todo el mundo, todo aquel que hizo matar. Yo quiero ver gente culpable, quiero ver gente en la cárcel. Entonces la gente va a empezar a creer.
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2: Es la hora 6:59 minutos.
3: Temperatura 10 grados. Humedad 96%.
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1: Es la hora 8:04.
2: Temperatura 10 grados. Humedad 96%.
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1: Es la hora 8:59 minutos.
2: Temperatura 10 grados. Humedad 96%.
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4: Internacionales.
5: Crisis migratoria en Ceuta. La Unión Europea baja el tono y analiza nuevas restricciones. Los ministros del Interior concluyeron que el bloque superó la prueba y evitaron responsabilizar directamente al gobierno marroquí, mientras España asegura que la emergencia está prácticamente controlada con el retorno de la mayor parte de las personas. Las autoridades locales de Ceuta advierten que aún persisten dudas sobre la cantidad real de migrantes en el territorio.
4: Nacionales.
5: El gobierno suspendió el decreto de desregulación portuaria. Se trata de la medida que afectaba la actividad de los prácticos encargados del ingreso y egreso de los buques. Sucede tras un paro que afectó a más de un centenar de barcos. Los trabajadores aceptaron reducir un 20% sus tarifas en el marco de una nueva mesa de trabajo oficial. Desde el sector empresario advirtieron que la inmovilización de buques generaba importantes sobrecostos diarios en el principal polo exportador agroindustrial del país. Se acentúa la tensión diplomática con Brasil. Desde la Cancillería brasileña advirtieron que el embajador Julio Vitelli no regresará a Buenos Aires. El gobierno de Luis Inácio Lula da Silva redujo los vínculos bilaterales con la Administración Nacional a nivel de encargado de negocios. La medida se concretó luego que el presidente argentino Javier Milei repitiera insultos contra su par del país vecino y el Tribunal Supremo.
4: Deportes.
5: Tenis, balance positivo para los argentinos en el inicio del Masters 1000 de Canadá. Juan Manuel Cerúndolo, Sebastián Báez y Thiago Tirante consiguieron sendas victorias en la primera ronda sobre la superficie dura de Montreal, mientras que Román Burruchaga quedó eliminado tras desaprovechar una ventaja a favor. Hoy, en la siguiente instancia, los tenistas nacionales afrontarán compromisos de máxima exigencia ante rivales preclasificados como Casper Ruud y Taylor Fritz. A las 11 debuta Tomás Echeverry, quien ingresó directamente en la segunda ronda contra el portugués Nuno Borges.
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7: Parame la música, parame todo. Aquí estamos arrancando una nueva edición de Radio DJ. Hasta las 11, estás en OM Radio 97.1 en OMRadio.ar. ¿Querés seguirnos en las redes? Pero claro que podés, OM Radio AR, por ejemplo, en X, en Instagram, en Telegram, en TikTok, en Facebook. Bueno, seguinos, ¿sí? Soy Dani y me quedo hasta las 11 en Radio DJ, acompañados por Raulete Caserta en la producción. Aquí nos quedamos en esta jornada. 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Juan Carlos está en Las Toninas también, me dice Dani, te escuchamos siempre. Bueno, 2252-414138 en radio.ar, soy Dani Rizac. Hay muchos programas de radio a la mañana, está buscando. ¿Qué querés? ¿Un temita? ¿Qué querés? ¿Escuchar trap? ¿Querés escuchar regate a las 9 y 10 de la mañana? ¡Dejate de joder! ¿Qué querés escuchar? ¿La radio de Porteña esa? ¿La de...? ¡No! Acá te divertimos igual, vamos, sí. No cambien. Bueno, arrancamos este día con mucho power, sonido furioso, así arranca Radio DJ.

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7: Nueva entrega del relato breve de Charlie García aquí en Radio DJ. Y hoy vamos a conocer cuál fue el mandato más corto de un presidente en los Estados Unidos de América, ¿sí? Porque está bueno saber, está bueno nutrir nuestro conocimiento. Está muy bien, está muy bien. Charlie, querido, fuerte abrazo. Gracias por la colaboración permanente, continua, aquí en Radio DJ. Momento del relato breve y del ¿sabía usted?, de nuestro queridísimo Charlie García. Vamos.
8: ¿Sabía usted cuál fue el mandato presidencial más corto en la historia de Estados Unidos? Este récord, que se mantiene intacto desde el siglo XIX, fue de un mes. Así es. Pocos días después del inicio de su rol como presidente de la nación, perdió la vida a los 68 años de edad. Curiosamente, este suceso también tiene otra particularidad llamativa. Fue la primera vez en la historia de Estados Unidos que un presidente falleció mientras ejercía su cargo. El mandato presidencial más corto en la historia de Estados Unidos fue el de William Henry Harrison, que será recordado por siempre como el noveno presidente de esta nación. William nació el 9 de febrero de 1773 y tras estudiar en diversos lugares del mundo, se adentró en la política. Así logró el cargo de delegado del territorio del noroeste, el de gobernador del territorio de Indiana y el de representante y senador de Ohio, entre otros. Finalmente, en el cierre de su vida, fue elegido como presidente de Estados Unidos y su mandato inició el 4 de marzo de 1841. En ese momento, nadie imaginó que terminaría de forma abrupta el 4 de abril del mismo año. Según el relato de algunos historiadores, una de las primeras decisiones de William Henry Harrison fue de dar un discurso inaugural de más de 2 horas, que sería el más largo en la historia del país, expuesto a bajas temperaturas y desabrigado. Esta situación lo llevó a caer en una fuerte neumonía que empeoró con el paso de los días y finalmente desencadenó su fallecimiento a los 68 años de edad. ¿Lo sabía usted?

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1: Bueno, sé que esto puede producir un poquito de asquito, pero la noticia loca del día de hoy tiene que ver con el mercado de recorte de uñas en China. Sí, sí. Venden la uña que te comiste recién. ¿Viste que vos te comés las uñas, Caserta? Yo a veces sí, cuando estoy muy nervioso. Bueno, pero ¿qué haces? ¿La escupís? Bueno. Hay alguien que junta estos recortes en China. ¿Viste que el chino siempre...? Bueno, en China los recortes de uñas humanas pasaron a ser algo muy cotizado en el mercado. Lo que en cualquier otra parte del mundo termina en el tacho, aquí puede convertirse, en China digo, en polvo medicinal. Según la medicina tradicional, las uñas ayudan a tratar desde la distensión abdominal infantil hasta la amigdalitis. Lo curioso es que nadie parece cuestionar la idea de vender lo que crece al final de los dedos. Bueno, el medio Kanka News contó la historia de una mujer de eBay que ofrecía sus recortes en línea por 150 yuanes el kilo, unos 21 dólares. Un kilo de recorte de uña, que usted tiene que comer las uñas todos los días, tiene que cortarte las uñas de los pies, ir juntando en un tarrito, ¿no? Bueno, 21 dólares, ¿sirve esto, Marano? Bueno, la colección llevaba años formándose, tal vez décadas. La vendedora decidió que era hora de monetizar su paciencia. Claro, es verdad, porque ¿cuánto tardás en juntar un kilo de recorte de uña? Bueno, la vendedora en cuestión decidió que era hora de monetizar su paciencia y entonces el mercado respondió. Las empresas que fabrican medicina tradicional lo compran por kilo, lo lavan, lo secan, lo muelen y lo mezclan con otros ingredientes, todo muy natural. Y claro, el problema es la escasez, porque un ser humano promedio produce apenas 100 gramos de uñas por año. Vamos juntando 10 personas, ¿eh? En un año te haces un kilito de recorte de uña. Bueno, no es tan redituable entonces, ¿no? Tendrían que pagarlo un poquito más. Bueno, voy a empezar a guardar los recortes cuando me coma las uñas o cuando me corte las uñas de los pies en un frasquito. Y bueno, 100 gramos en un año. Bueno, junto 9 personas más y en un año tengo un kilo. Lo vendo 21 dólares. A ver, ¿cuánto está el dólar, Marano? Sí. Bueno, algo es algo, ¿no? 30 lucas me hago, qué sé yo. No es nada, Marano. No, esto no. Bueno, seguimos, poné música, Caserta.

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1: Es la hora 10, 14 minutos.
2: Temperatura 10 grados. Humedad 96%.

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2: Internacionales.
3: Un ataque ruso contra Ucrania dejó al menos 17 muertos y 44 heridos. La nueva ofensiva con misiles balísticos y drones lanzada anoche impactó contra zonas residenciales y almacenes en la capital, Kiev. El presidente Volodymyr Zelensky confirmó el saldo de las víctimas fatales y reiteró el pedido de más sistemas de intercepción a sus aliados occidentales. Los interceptores balísticos podrían haber salvado la vida de los fallecidos hoy, señaló.
2: Nacionales.
3: Fentanilo contaminado. Detuvieron a exfuncionarias del ANMAT. La justicia ordenó arrestar a la ex titular del organismo, Nelly Davicio, y a la exdirectora del Instituto Nacional de Medicamentos, Gabriela Mantecón Fumado, en la causa que investiga 114 muertes. La fiscalía apunta contra la presunta responsabilidad de ambas en permitir la producción y comercialización del medicamento defectuoso. En paralelo, el Ministerio de Salud entregó a los tribunales registros de los ingresos del personal. Se confirmó la visita de León XIV a la Argentina. El Vaticano aseguró que el Papa estará en el país del 8 al 11 de noviembre en el marco de una gira regional que también incluirá recorridos por Uruguay y Perú. El viaje oficial abarcará Capital Federal, Córdoba y Luján, según informó la Santa Sede. La noticia fue difundida durante las primeras horas de la mañana como parte de la agenda oficial internacional prevista para los próximos meses.
2: Deportes.
3: Tambalea la continuidad de Gianni Infantino en la FIFA. El presidente de la entidad máxima del fútbol enfrenta una creciente oposición liderada por la UEFA y diversas federaciones tras el fallido proyecto de privatización comercial de los torneos. Diversas ciudades que fueron sedes del Mundial reclaman fondos económicos prometidos mientras crecen los cuestionamientos sobre su gestión al frente de la entidad rectora del fútbol mundial. El suizo reaparece hoy en Marruecos en una reunión de emergencia.
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5: Continuamos con mucho más Radio DJ aquí en On Radio y onradio.ar en todas las redes. Somos un montonazo en todas, pero todas las redes, ¿eh? En la que quieras. Sos de Facebook, sos de Instagram, sos de TikTok. Bueno, seguinos. Om Radio Ar, omradio.ar, la app, omradio.ar en la web, en el streaming, iba a decir. Y también, por supuesto, estamos en Twitch, transmisión en directo muy, pero muy copada, en vivo desde el Partido de la Costa. También estamos en 97.1. Dale, copate, somos la radio del rock y los clásicos. ¿Quién está presentando este momento? Mi gran amiga Nati Coltrinari. Y le vamos a mandar un beso.

0: 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Nati, querida, un beso enorme. Genia total siempre con nosotros. 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Y también saludamos a la profe Vittoria Gioffre, que estuvimos hace poquito con ella. Y que está dando cursos online de italiano y que se nos va en Italia ahora en octubre en un viaje muy pero muy bueno, del cual siempre habla ella en todos los audios. Bueno, dicho todo esto, amigos, seguimos con mucho más Radio DJ aquí en 97.1 y onradio.ar. 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
1: Le quiero mandar un beso muy grande a Victoria Gioffre, la profe Tana, que está dando unos cursos de italiano en toda la zona de Lobos, Roque Pérez, bueno, toda esa zona re linda donde llegamos también a través de la magia de la radio, a través de la app, a través de la web. Por supuesto que por aire estamos en todo el partido de la costa, pero Victoria tiene ganas también de dar clases presenciales, ¿por qué no en la costa en algún veranito? Bueno, che, están organizando un viaje a Italia muy bueno y a bajo costo, a precio de costo justamente. Pero bueno, ¿querés aprender italiano? Podés aprender con la profe. Aparte ella te mezcla, ¿viste? Claro, habla la mitad de su vida, claro. Habla en italiano y la mitad en español, me encanta. Bueno, Victoria, te mando un beso grande. Pueden encontrar toda la info de la profe, de la mejor profe de italiano, que por supuesto está en todas nuestras redes. Om Radio Ar, también en Index Noticias y por supuesto en nuestro querido Radio DJ aquí en 97.1, en omradio.ar, Om Radio Ar, en todas las redes sociales. Bueno, así que le mandamos un beso enorme a Victoria, que está escuchando la radio. Bueno, a ver qué nos cuenta Vicky.
2: Hola, buenas tardes, audiencia. Hola, Daniel, ¿cómo estás? Bueno, yo soy Victoria Gioffre, profe de italiano nativa. Viví, nací en Italia, tengo mis hijos italianos, mi familia, mi papá calabrés, mis abuelos también, y vivo en Roque Pérez, soy profe de italiano, como te explicaba. También soy presidenta de la asociación Raíces Italianas acá en Roque Pérez. Es una asociación nueva, tiene un par de años, y hacemos muchos proyectos. El año pasado acompañamos a chicos a jugar fútbol a Italia, 15 chicos, de los cuales algunos quedaron jugando allá. También hacemos proyectos sobre turismo, escuelas vacaciones, para ir a pasar un mes a Italia, estudiar y conocer y pasear. Así que todos los meses hay grupos. El que le interese viajar y no se anima a hacerlo solo, tiene la posibilidad de ir en grupo. Así que bueno, también los invito para octubre, que hay una propuesta muy interesante. Para ir a Sicilia de 15 días y también con el Rotary de Roque Pérez, porque soy rotariana acá en Roque Pérez. Hemos logrado armar un viaje muy interesante para ofrecerle a las personas que viven en esta zona, más que nada todo lo que es los pueblitos alrededores de Roque Pérez: Lobos, Cañuela, Navarro, San Miguel del Monte, Pedernales, Saladillo, 25 de mayo, bueno, todos los que quieran ir a conocer la tierra de sus ancestros. Este viaje va a ser 28 noches en Le Marque, en Las Marcas. Se van a alojar en departamentos y bueno, tiene también un par de excursiones incluidas a un precio súper, súper, súper conveniente. Así que hecho a medida para personas que justamente quieren conocer esos lugares. Y bueno, cualquier cosita pueden comunicarse a mi teléfono 2324 5011 27. Y cualquier cosa se pueden comunicar también por Instagram o por Facebook, Victoria con doble T, Victoria Gioffre. Y bueno, me pueden escribir, que a la brevedad les voy a estar contestando. Un abrazo para todos y que tengan una.

0: Nos estamos despidiendo hasta la próxima edición de nuestro queridísimo Radio DJ. Los quiero mucho, positivos, buena vibra. Cuídense mucho, ¿sí? Bueno, hasta aquí llegamos. Soy Daniel Rizac, ¿sí? Esto fue Radio DJ, como siempre, de lunes a viernes entre las 9 y las 11 de la mañana. Ya se viene Código de Rock, ya se viene toda la programación de la radio. Seguinos en vivo también en la programación de Twitch, que está genial, nene. Prendés la tele ahí, lo pasás a, por ejemplo, a la tele, lo transmitís ahí, después usás el teléfono con lo que quieras. Somos un montón en todas las redes sociales, te mantenés informado, escuchás buena música, clásicos del rock nacional, rock internacional, música electrónica, tenemos de todo. Bueno, amigos, hasta aquí llegamos. Pásenla lindo, ¿sí? Buena jornada para todo el mundo. Esto fue Radio DJ. Chau, hasta la próxima.
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1: Es la hora 10, 59 minutos.
2: Temperatura 10 grados. Humedad 96%.
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4: Internacionales.
5: Estados Unidos detuvieron a un hombre armado en un campo de golf de Donald Trump. Un sospechoso fue detectado en el complejo de Rancho Palos Verdes de Los Ángeles dos días antes de la visita del mandatario para un evento político. Las autoridades incautaron armas de fuego, municiones y chalecos antibalas durante un operativo en el domicilio del implicado. El Servicio Secreto y el FBI colaboraban en la investigación para determinar si existió una amenaza real contra el presidente.
4: Nacionales.
5: Buenos Aires investigan la muerte de una mujer hallada en un pozo. La víctima, de 59 años, fue encontrada sin vida en el patio trasero de su vivienda ubicada en Villa Elisa, La Plata, con la cabeza dentro de un pozo. La policía investiga las causas del deceso y la principal hipótesis apunta a un accidente doméstico por una descarga eléctrica mientras limpiaba una cámara séptica. En el lugar se secuestraron herramientas y una bomba centrífuga mientras se aguardan los resultados de la autopsia. Liberaron a Facundo Moyano tras declarar ante Fiscalía. El exdiputado recuperó la libertad tras presentarse durante una hora ante la Unidad de Flagrancia Norte en el marco de la causa por presuntas lesiones leves y privación ilegítima de la libertad. La investigación se originó tras un incidente que involucró a la modelo Candela Arizaga, que posteriormente negó haber sufrido agresiones. La justicia impuso restricciones al imputado mientras continúan los peritajes.
4: Deportes.
5: Fútbol. Platense se quedó sin director técnico. Walter Zunino dejó de ser el entrenador del primer equipo de común acuerdo con la institución tras la dura derrota por 4-0 frente a Talleres de Córdoba en Vicente López. La salida del DT se produjo a solo una semana de disputar los octavos de final de la Copa Libertadores ante Coquimbo Unido de Chile. El equipo arrastra una racha negativa de 13 partidos sin triunfos en el torneo local, lo que complicó su situación en la tabla anual.
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11 de la mañana, 13 minutos. Estamos comenzando Código de Rock en vivo en el 97.1 FM para San Clemente del Tuyú. Estamos también a través de omradio.ar y a través de las cuentas Twitch y Kick. En Twitch nos encontrás como omradioar y en Kick omradio. Sonando como siempre con lo mejor del rock nacional e internacional. Comenzamos este primer bloque con lo mejor del rock internacional. Arrancamos con The Rolling Stones haciendo In The Stars. Estás en Código de Rock hasta las 13.

Vamos abriendo las vías de comunicación 2252-414138 para WhatsApp. En las redes sociales estamos en Facebook, Instagram, TikTok, Blue Sky, ex arroba omradio.ar. Uno de los lanzamientos de la semana pasada, Airborne haciendo Here She Comes. Estás en Código de Rock hasta las 13.

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0: El sonido de Greta Van Fleet para cerrar este primer bloque de Código de Rock. Soy Stan. En el próximo bloque comenzamos con la actualidad nacional e internacional y con el rock nacional, como siempre. Tanda comercial y venimos.
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intensa búsqueda de una nena de 15 años en Ensenada. La captaron por redes y desapareció. Sofía Filpe salió de su casa el martes por la noche y desde entonces nada se sabe de ella. Videos la muestran junto a un joven. Sofía Filpe, de una adolescente de 15 años, es buscada intensamente desde el martes por la noche cuando desapareció tras salir de su casa en Ensenada, presuntamente para encontrarse con una persona que había conocido a través de las redes sociales. Por el caso se activó el alerta Sofía. Según informaron sus familiares, la adolescente se retiró de su vivienda ubicada en la calle 127 y 35 alrededor de las 21:50 para encontrarse con un chico con el que había hablado por Instagram pero no conocía personalmente. Videos grabados por cámaras de seguridad muestran a la joven saliendo de su hogar con su celular en la mano y activado, sin embargo. Desde ese momento no volvió a comunicarse con su familia y tampoco responde los llamados ni los mensajes de su teléfono, a lo que motivó la denuncia por averiguación de paradero. Brutal femicidio en Virrey del Pino. Degolló a su ex mientras dormía y su hija lo entregó. El agresor había sido denunciado por violencia de género semanas atrás. Un atroz femicidio conmocionó a la localidad de Virrey del Pino en el partido de La Matanza. El lunes en la madrugada, Janet Ence Colque, una mujer de 42 años de nacionalidad boliviana, fue degollada mientras dormía. La víctima presentaba un profundo corte en el cuello y la policía bonaerense detuvo a su expareja, Mario Salvador López. Según informaron desde la policía, su propia hija de 23 años denunció el crimen y entregó a su padre tras hallar a su madre tendida boca arriba sobre la cama, cubierta de sangre y con un profundo corte en el cuello, desangrada en el piso. Así, López fue arrestado por personal de la Comisaría 3 de la jurisdicción. Confirmado, el Papa León XIV viene a la Argentina entre el 8 y el 11 de noviembre. La visita del sumo pontífice al país forma parte de una gira por América Latina. El Vaticano confirmó este miércoles que el Papa León XIV vendrá a la Argentina entre el 8 y el 11 de noviembre próximos. La visita del sumo pontífice al país forma parte de una gira por América Latina que también incluye a Uruguay y a Perú. Las ciudades argentinas que León XIV visitará son Buenos Aires, Luján y Córdoba, con una posible escala en Santiago del Estero, en tanto que su viaje a la región comenzará en Uruguay y el 6 de noviembre y concluirá en Perú el 17 de noviembre. Las autoridades eclesiásticas y el gobierno confirmaron que la agenda detallada con los horarios, misas y reuniones oficiales con el presidente Javier Milei se difundirá en detalle a la brevedad. Abrimos así este bloque nacional. Lucho al ataque, Mariano Martínez y Leo De Seco haciendo Derechos Sagrados.

gente, díganle que sin esfuerzo, sin trabajo, sin romperse el alma, sin sudar todos los días, este país no sale. Para que la gente entienda que hay que vivir así en sufrimiento y no gastar y entender. Y entremos a comer polenta y entremos a sufrir, pero no quiero el sufrimiento de los de abajo. Quiero el sufrimiento de la sociedad total. La primera medida que tienen que tomar es investigar todo lo que se tiene que investigar y meter en cana para que me entienda todo el mundo, todo aquel que hizo acá. Yo quiero ver gente culpable, quiero ver gente en la cárcel. Entonces la gente va a empezar a creer.

0: Era Benito Cerati haciendo Caras Conocidas en esta versión extendida. 2252-414138 para comunicarte vía WhatsApp. En las redes sociales estamos en Facebook, Instagram, TikTok, Blue Sky y ex @omradio.ar.
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versión acústica grabada en Madrid, el plan de la mariposa era lo que pasaba haciendo Esquina de la Sombra. Lo que suena ahora es Charly García junto a Sting haciendo In the City.

0: sonido de Divididos, tanda y venimos.
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2: Es la hora 12 en punto.
3: Temperatura 10 grados. Humedad 96%.

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2: Internacionales.
1: Estados Unidos intensifican las operaciones del ICE contra la inmigración irregular. El Servicio de Inmigración y Control de Aduanas incrementó drásticamente sus operativos en diversas ciudades, duplicando su ritmo hasta alcanzar unas 2.000 detenciones diarias. Los procedimientos sorpresivos se extendieron a aeropuertos, barrios migrantes, comercios y zonas de contratación laboral. Las organizaciones legales asisten a los detenidos mientras persisten las críticas de organismos de derechos humanos por las deportaciones y traslados a terceros países.
2: Nacionales.
1: Prepagas. La Corte Suprema avaló la cobertura de fármacos nacionales más económicos. El máximo tribunal determinó que la compañía no está obligada a cubrir un medicamento extranjero de alto costo si existe en el mercado local una alternativa más barata con el mismo efecto terapéutico. El fallo inédito respaldó a una empresa de salud frente al reclamo de una afiliada que exigía una terapia específica avalada previamente por la justicia inferior. De este modo, los jueces fijaron un importante precedente para regular el acceso a remedios complejos en el sistema sanitario. Causa Andis, peritaje de audios por presuntas coimas. La justicia avanzará con el estudio de los mensajes atribuidos a Diego Spagnuolo, exdirector de la Agencia Nacional de Discapacidad, donde se describía un sistema de sobornos y sobreprecios. Pese a la negativa del exfuncionario de aportar una muestra de voz, el juez federal Ariel Lijo determinó que la Dirección de Criminalística de Gendarmería inicie el estudio el próximo 26 de agosto, utilizando fragmentos de entrevistas públicas para realizar el cotejo.
2: Deporte.
1: Mohamed Salah fichó por el Trabzonspor. El delantero egipcio continuará su carrera en la Superliga de Turquía tras finalizar su histórico ciclo de 9 temporadas en el Liverpool inglés. La flamante incorporación firmará un contrato por 2 años con su nuevo club, al que llega con el pase en su poder. El atacante, de 34 años, viajará en las próximas horas para someterse a la revisión médica y ser presentado oficialmente.
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0: tema que grabaron juntos León Gieco y Jaime López era Todo se quema, para abrir esta segunda hora de Código de Rock. Estás en el aire de la 97.1 FM, en el aire de OMradio.ar.
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De mayo del año pasado, este tema, Guaira Iglesias haciendo 3.26. 12 del mediodía, 13 minutos. Llega Pierre y Flor Salvaje.

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tercer bloque de Código de Rock. Lo que suena es Cruzando el Charco, haciendo Por qué. Hasta las 13 estás en el aire de la 97.1 FM, compartiendo lo mejor del rock nacional e internacional.

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Apareció sana y salva la adolescente de 15 años que era buscada en Ensenada. La chica había sido vista junto a un joven que ahora se encuentra bajo sospecha. Su desaparición había motivado la activación de la alerta Sofía. La adolescente de 15 años que era intensamente buscada desde la noche del martes en la localidad bonaerense de Ensenada apareció sana y salva durante la mañana de este miércoles luego de un amplio operativo que incluyó la activación de la alerta Sofía. La noticia fue confirmada por su familia y ratificada por fuentes policiales. Causa Cuadernos. Naufragó la declaración de Javier Iguacel tras múltiples contradicciones y falsedades. El ex titular de Vialidad Nacional durante el macrismo se presentó ante la justicia, pero no pudo sostener sus acusaciones sobre obras fantasma y sobreprecios. La esperada audiencia de juicio por la causa denominada Cuadernos tuvo este martes como protagonista central a Javier Iguacel, ex titular de Vialidad Nacional y figura clave impulsada por la Fiscalía, quien se quedó sin respuestas frente a las repreguntas de las defensas. De acuerdo con el análisis del periodista Raúl Colman, la declaración del exfuncionario macrista naufragó por completo luego de repetir una serie de falsedades e inconsistencias que ya habían sido descartadas y desmentidas en el juicio por la obra pública en Santa Cruz.

Cortan el gas a más de 300 familias en Toluín con temperaturas de hasta 19 grados bajo cero. Tras la fuerte quita de subsidios, las boletas treparon a cifras impagables y desataron una dramática situación en Tierra del Fuego. La profunda crisis tarifaria y económica golpea con dureza extrema en el sur del país. Entre los meses de marzo y julio, la empresa Camus y Gas del Sur interrumpió el servicio de gas a al menos 310 familias en la localidad fueguina de Toluín, debido a deudas acumuladas superiores a los 2 millones de pesos. La grave problemática fue visibilizada por la periodista Felicitas Bonavita en un informe especial emitido en el diario por C5N, donde se desató como el impacto de los tarifazos convive con temperaturas nocturnas que alcanzan los 19 grados bajo cero en un municipio de casi 10.000 habitantes, ubicado a 103 kilómetros de la capital provincial. En Toluín completo tenemos mala suerte porque no entramos en los 15 millones que este presidente sacó de la pobreza. No pudimos entrar, lamentablemente quedamos afuera, gratificó Juan, un obrero de la construcción y vecino de la zona. Bien, hasta acá las noticias nacionales. En este caso vamos a abrir este último bloque internacional. Abrimos con Soundgarden haciendo Feel on Black Days. Hasta las 13 estás en Código de Rock.

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sonido de Depeche Mode, era Mártir lo que pasaba. 12 del mediodía, 43 minutos. Llegamos al final de este Código de Rock. Nos encontramos nuevamente mañana a partir de las 11 en Om Radio San Clemente, en el 97.1 FM o en omradio.ar. Me voy con la versión de Disturbed de Land of Confusion, versión lanzada en el año 2005. Que tengas una buena tarde cargada de mucho rock. Chau, gracias.

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1: Es la hora 13, un minuto.
2: Temperatura 10 grados. Humedad 92%.
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4: Internacionales.
3: Dinamarca, la princesa Isabela inició su entrenamiento militar. La segunda en la línea de sucesión al trono comenzó su formación a los 19 años en el regimiento de húsares de la Guardia de Schlegelse. Su incorporación se da en el marco de una nueva normativa que establece la igualdad de género obligatoria en las Fuerzas Armadas y un plan de refuerzo defensivo en Europa del Norte. La joven renunció a su sueldo estatal y realizará la misma instrucción de 11 meses que el resto de los reclutas.
4: Nacionales.
3: Autorizaron la votación remota para la senadora Anabel Fernández Sagasti. La vicepresidenta Victoria Villarruel autorizó a la legisladora camporista a participar de manera virtual en la sesión del jueves, donde se debatirá la ley de tierras. La medida excepcional responde al embarazo de riesgo que transita y que impide sus traslados de larga distancia. La habilitación será tratada en el recinto para definir si se convalida la decisión institucional adoptada por la presidenta de la Cámara. Negociaciones con China para renovar el swap de monedas por 3 años. El gobierno nacional avanza en las gestiones con el Banco Popular de China para prorrogar hasta agosto de 2029 el acuerdo por un monto cercano a los 20.000 millones de dólares. Desde el Ejecutivo confirmaron que el objetivo es mantener las mismas condiciones financieras y la tasa vigente del mecanismo, cuyo acuerdo marco vence mañana, pudiendo concretarse la rúbrica de forma virtual entre las autoridades monetarias sin necesidad de una visita presencial.
4: Deportes.
3: Tenis. Carlos Alcaraz se baja del Masters 1000 de Cincinnati y crece la incógnita sobre su regreso. El tenista español de 23 años confirmó que no defenderá el título en el certamen estadounidense debido a que continúa recuperándose de una lesión en la muñeca. Inactivo desde abril, tras retirarse del Abierto de Barcelona, el murciano acumula bajas de peso en la temporada, incluyendo Roland Garros y Wimbledon, lo que genera incertidumbre sobre su participación en el próximo US Open.
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7: Una joya falsa que destruye toda una vida, la angustia invisible que acecha en la penumbra de una habitación, la hipocresía social al descubierto en un coche de caballos. El 5 de agosto de 1850 nacía Guy de Maupassant, y el cuento corto alcanza su precisión más letal. Nace el cronista que retrató las grietas de la mente humana.
8: Esto es Tinta Rebelde, un micro de la Biblioteca Popular Juan 23 de San Clemente del Tuyú. Entre páginas siempre hay algo que arde. El núcleo de la obra de Maupassant es el realismo sin anestesia. Discípulo de Gustave Flaubert y observador implacable de la sociedad francesa del siglo XIX, escribió más de 300 relatos con la frialdad de un cirujano. Su literatura propuso un examen sobre la fragilidad de la razón. Obras maestras como Bola de cebo, El Orla o La Joya demuestran su dominio absoluto sobre la síntesis y la tensión. En sus cuentos no hay espacio para la piedad ni para los adornos retóricos. La mezquindad de la burguesía, la paranoia, el aislamiento y la locura emergen en medio de la rutina más banal. Un estilo directo y económico donde un solo detalle revela la tragedia oculta de un personaje.
9: Maupassant exploró los rincones más oscuros de la psique antes del nacimiento del psicoanálisis, demostrando que el verdadero terror no necesita monstruos mitológicos. Nace del aislamiento, de las apariencias sociales y de la incapacidad de controlar nuestros propios demonios internos. Pero la escala y el escenario de la angustia humana cambiaron de soporte. La neurosis secreta que describía Maupassant hoy se transmite en vivo y en directo a través de las pantallas. Maupassant retrataba a personajes que sufrían en silencio, aplastados por el qué dirán o por alucinaciones que no podían compartir con nadie. La angustia era una experiencia íntima, encerrada entre cuatro paredes. Hoy, la tecnología ha privatizado la intimidad para volverla espectáculo. Vivimos en la era de la sobreexposición emocional en redes sociales. Las ansiedades, las inseguridades y los episodios de colapso personal ya no se sufren en la sombra. Se transmiten, se monetizan y se consumen en formatos de video breve. La neurosis cotidiana se convirtió en contenido digital diseñado para capturar interacciones y reacciones inmediatas. Una exposición constante que, lejos de curar el aislamiento, a menudo lo profundiza. Mientras en El Orla, el protagonista se sentía acosado por una presencia invisible que le robaba la voluntad, la sociedad hiperconectada de hoy vive vigilada por algoritmos que alimentan sus propias obsesiones, devolviéndole en la pantalla una imagen amplificada de sus miedos y deseos. El trabajo de Guy de Maupassant sirve para evaluar esta paradoja contemporánea. Multiplicamos los canales para expresarnos y buscar validación, pero la sensación de soledad en la multitud sigue siendo la misma que hace un siglo. Inundamos las plataformas con confesiones públicas a cada minuto, mientras la capacidad de procesar en silencio nuestras propias sombras se pierde en la búsqueda de aprobación digital. La figura de Guy de Maupassant permanece en la historia de la literatura como el maestro indiscutido de la narrativa breve y el retrato de la complejidad humana. Sus relatos siguen vigentes como una advertencia de que debajo de cualquier fachada civilizada, las pasiones y las obsesiones siguen dictando nuestros actos. Porque la historia demuestra que el ser humano no ha cambiado tanto como cree. Y el desafío actual ante el espejo iluminado del teléfono no es solo mostrarle al mundo lo que nos pasa, sino evaluar si en medio de tanto ruido mediático todavía nos queda la lucidez para mirar de frente a nuestros propios demonios, sin la necesidad de volvernos un espectáculo.
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1: Es la hora 14, un minuto.
2: Temperatura 10 grados, humedad 92%.

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1: Inglaterra. Londres debate un polémico impuesto sucesorio y un gravamen a las grandes fortunas. El gobierno analiza alternativas para financiar el sistema de cuidados de adultos mayores. Entre las opciones en discusión figuran un impuesto a los ricos, impulsado por organizaciones de millonarios, y un eventual gravamen a las herencias, denominado por la oposición como impuesto a la muerte. La derecha opositora rechaza la iniciativa por considerar que afectará el patrimonio familiar.
2: Nacionales.
1: Polémicas declaraciones de un conductor libertario en streaming. El abogado y militante oficialista Alejandro Saruy Benítez aseguró en el canal Carajo que la provincia de Buenos Aires no tiene salvación. Luego de este razonamiento, sugirió una esterilización, rodear el territorio con un muro custodiado por francotiradores o tirar todos los días napalm desde aviones. Las repudiables expresiones surgieron durante una transmisión en vivo. Flybondi presentó su plan de acción. La Administración Nacional de Aviación Civil autorizó a la aerolínea Low Cost a continuar operando tras la presentación de un cronograma operativo y el cumplimiento de las normas de seguridad. La compañía acumula numerosas multas y sanciones por más de 120 vuelos cancelados durante los últimos meses. En paralelo, Brasil amplió las restricciones comerciales y le impidió vender pasajes hacia Río de Janeiro en medio de una profunda crisis financiera.
2: Deportes.
1: Alejandro Garnacho se lesionó en la pretemporada del Aston Villa. El extremo argentino debió salir antes del descanso en el triunfo ante Patum United en Tailandia. Mientras el club de Birmingham aguarda por el regreso de Emiliano Martínez y disfruta del buen nivel goleador de Emiliano Buendía, el ex Manchester United busca dejar atrás su bajo rendimiento para ganarse la confianza del entrenador Unai Emery.
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0: 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Es la hora 14:59 minutos.
1: Temperatura 10 grados. Humedad 93%.
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4: Internacionales.
5: Japón, crearon una heladera para humanos contra la ola de calor. Una empresa diseñó una cabina refrigerada portátil con un valor de $9,500 destinada a prevenir golpes de calor en espacios sin aire acondicionado. El dispositivo mantiene una temperatura interior de 15 grados y expulsa chorros de aire frío hacia la espalda y el cuello del usuario. El país asiático vive una severa crisis climática donde las temperaturas extremas provocaron decenas de muertes y miles de hospitalizaciones.
4: Nacionales.
5: Neuquén, un niño de 6 años murió ahogado en una planta de tratamiento cloacal. Tayel Herrera, un niño con diagnóstico de autismo, falleció en una pileta perteneciente al Ente Provincial de Agua y Saneamiento del barrio Confluencia de la capital. El menor se había escapado de la vivienda de sus abuelos tras un descuido e ingresó al predio por un portón que presuntamente se encontraba abierto. Un guardia detectó su presencia y alertó a la madre. Tras un amplio operativo de búsqueda, fue hallado sin vida y la autopsia posterior confirmó la causa del deceso. Un informe periodístico detalló la extranjerización de tierras en Argentina. Hay 13,2 millones de hectáreas rurales que hoy se encuentran en manos de capitales extranjeros. La ubicación coincide con activos estratégicos como agua dulce, minerales críticos, puertos, bosques y pasos fronterizos, superando el límite legal actual en 31 departamentos. Mientras el gobierno busca elevar los topes de adquisición con el fin de atraer inversiones, sectores de la oposición y especialistas advierten sobre los riesgos para la soberanía y el control de recursos clave.
4: Deportes.
5: Rugby. Los Pumas se preparan para enfrentar a los Springboks. El seleccionado argentino recibirá a Sudáfrica este sábado en la cancha de Vélez, en Buenos Aires, con un plantel renovado que incluye a varios jóvenes sin experiencia internacional. El entrenador Felipe Contepomi busca ampliar la base de convocados y probar su sistema frente al bicampeón del mundo. Por su parte, el equipo visitante llegó al país con figuras destacadas y referentes experimentados bajo la conducción táctica de Racy Erasmus.
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7: Silvestre es aquello que cuando las condiciones para la vida no están dadas, crece igual, sigue subsistiendo. A pesar de sufrir el frío, el calor, la sed y el hambre, subsiste, crece. A lo largo de los años y a pesar de cada proceso que buscó borrarnos del mapa, de catalogarnos con nombres que no nos corresponden, a pesar de haber eliminado generaciones, secuestrando la vida misma, negando la cultura, la historia, las pasiones, y a pesar de eso, crecimos y seguimos viviendo silvestres. Argentina, comunidad silvestre.

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1: ¿Qué tal? Muy buenas tardes, bienvenidos a una nueva edición de Argentina Comunidad Silvestre.
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2: Soy muy formal,
1: sí, sí, tranquilo.
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1: Bueno, como cada miércoles aquí, de 15 a 17 horas por OM Radio, 97.1. 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
1: Como nos gusta decir a nosotros, trayendo un poquito de información, también una radiografía, o simplemente prestar la voz a la comunidad del Partido de la Costa y todo lo que lo rodea, ¿no?
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1: Bueno, hoy quiero enviar un doble besito al cielo. Hoy es el cumpleaños de mi abuelo, sería el cumpleaños de mi abuelo. Hace 17 años nos dejó. Todavía, imagínense que el recuerdo que nos lleva. Bueno, y esta semana despedí un familiar muy querido que fue mi primo.
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1: Lucas Moya, ex jugador del Boy. Lo han visto en todas las redes sociales porque era muy querido también, así que.
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1: Doble besito al cielo.
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1: Para esta argentina comunidad silvestre. Disculpe el atrevimiento.
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1: Buenas tardes, Silvio, ¿cómo le va?
3: Muy buenas tardes, Rolo, ¿cómo te va? ¿Cómo andamos?
1: Bien. Como decía, después de este, de esta fatalidad, saliendo de a poquito, pero acá estamos, no queríamos dejar de compartir con ustedes esto que nos parece tan importante y que sana también, ¿no? Sana mucho la comunión con el otro, la comunicación con el otro, el hablarlo. Sana un montón. Bueno, y como cada miércoles vamos a saludar, como les decimos siempre, no somos solo nosotros los que estamos aquí, sino que representamos un grupo de gente. Está este programa que es Argentina Comunidad Silvestre. Tiene varios integrantes, entre ellos Carlos Nick, Rodrigo Castillo, Leti Magliotto, Susana Jiménez, Luis Estefanini, Mariano Vergés, Fabián Lusenhoff, Juan López López, le mandamos un abrazo gigante, Néstor González, Sandra Carlino, que en cualquier momento va a estar por aquí por el piso, calculo, Silvia Berra, Guadalupe Roverano, Fabiana Gómez, Eduardo Raggio y Leandro Omar Pinkler. Así que a todos los silvestres le mandamos un abrazo.
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1: Bueno, y como siempre agradecemos a OM Radio 97.1, a Pablo Amarano y a Manuel Hermidas, que nos acaba de recibir aquí en esta biblioteca hermosa Juan 23, en esta nueva casa.
3: También tenemos que saludar a Radio Libre de Santa Teresita y Radio Cristal de Rauch y Radio La Compañía de Tandil, quienes nos transmiten este programa, pero no en directo, sino en forma diferida.
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3: y después tenemos el diarito, Rolo.
1: Así es. Todo lo que va a escuchar en este programa y todo lo que. Las notas que vamos a estar compartiendo con ustedes a lo largo del programa las pueden encontrar en www.radiomardeajó.com.ar. www.diariomardeajó.com.ar. También las pueden revivir en las siguientes 24 horas en la página de OM Radio, en la aplicación de OM Radio 97.1. Ponen en el Google así, OM Radio FM 97.1, y ahí vas a encontrar. Y si no, las podés buscar en las redes sociales como @OMRadio. Para comunicarse con la emisora también tenemos un teléfono, ¿no?
3: Sí, 2257-646-043.
1: De memoria, hombre, de memoria, dijo.
3: Sí, sí.
1: Así es, 2257-646-043. A mí me gusta decirlo diferente, así lo mareo. Y aquí la biblioteca también tiene un WhatsApp, que es 2252-447866. Bueno, mandamos un saludo, estuvieron en la biblioteca, estuvo estrenando un programa. En realidad retomaron una emisión que hacían hace un tiempo, hace un año nos contaban recién. El lunes pasado pudieron escuchar aquí el programa de la biblioteca Juan 23. Se me fue el nombre de la cabeza, no quiero arriesgarme.
3: Dejalo entonces.
1: Después vamos a preguntar bien. Sí. Seguramente Manuel nos va a decir que quién es integrante de este programa. Así que felicitaciones por sostener vivo el hábito de la lectura. Bueno, y como cada programa nos va a estar acompañando un artista musical, y en este caso hemos elegido

0: Bueno, así es el día de hoy. Ahí me escucho bien, ahora me escucho perfecto. Era un toquecito, ¿no?
1: Sí.
0: A usted también lo escucho. Bueno, callejeros, en el día de hoy venimos hablando en el coche. Nos encanta a nosotros lo que es la preproducción. Ni le digo a la postproducción, ¿no? En el trayecto de Mar de Ajó, ciudad donde somos oriundos. Va, donde soy oriundo, acá el hombre es de azul.
1: Pero soy de azul, pero hace 32 años que estoy en la costa.
0: Esa es una charla que tenemos que dar. ¿A partir de qué tiempo se considera costero el habitante de la costa?
1: Lo que pasa es que depende dónde. Una cosa es dónde vivís y otra cosa es cómo te sentís. Porque esta ser una sociedad tan nueva, que todos los años aumentan los medidores, por lo menos en zona sur, unos cuantos.
0: Ni digo los costos de luz.
1: Y bueno, y entonces la pertenencia, donde vivís es una cosa, de dónde sos es otra.
0: Una cosa es origen, otra es permanencia, dice usted.
1: Claro.
0: Bueno, cuando veníamos camino aquí a San Clemente hablábamos justamente de esto, porque Cromañón es una herida argentina. Un evento que nos marcó a todos, donde murieron muchos jóvenes en un recital de esta banda Callejeros, ¿no? Y en donde todavía están tratando de dilucidar, porque da justo eso, digo, el negocio de la cultura, de la música, al lugar que no cumplía las características de seguridad adecuadas. Y el hambre que tienen las bandas por llegar a tocar y ser reconocidos, muchas veces pierden de vista estos ejes y sucede lo que sucedió. Pero bueno, la cultura y la música nunca tiene la culpa. Y más cuando era tan representativa como esta, ¿no? Y veníamos hablando justamente en el coche que a mi niño le estaban enseñando en la escuela. Estaba leyendo un libro sobre Cromañón. Cromañón, Fernando Báez Sosa y Rodrigo Puch. Así era el orden que estaban. Qué interesante, ¿no? Que un niño de 12, 13 años ya tenga contacto con eso. Bueno, no vamos a robar mucho más tiempo, nos pasamos un montón. Y vamos a ir al programa del día de hoy. Silvio, ¿qué tenemos hoy?
1: Tenemos una entrevista con... Precisamente, bueno, acá estamos en la Biblioteca Juan 23 en San Clemente. Y una de las directivas de esa y fundadora de esta biblioteca es Bea Canoura, quien nos habla de dos temas, uno que mencionamos en el programa anterior y otro, la olla popular que se realizó este domingo pasado y la ceremonia de la Pachamama. A mí me interesan mucho las dos cosas y fundamentalmente la última, porque está ligado con la poesía que va a leer Liliana Dussi al final del programa, que tiene que ver precisamente con la Pachamama.

0: Estamos dialogando con Bea Canouras desde la localidad de San Clemente. Hola Bea, ¿cómo te va? ¿Cómo andamos?
1: ¿Qué tal? Buenas tardes a todos y todas. Muy bien, muy bien, muy bien.
0: Bueno,
1: Contenta.
0: me alegro, nos alegramos mucho. En estas instalaciones de la radio, de Radio OM, que son ante todo las instalaciones de la Biblioteca Juan 23, se han desarrollado unas actividades este fin de semana.
1: Sí, así es. En realidad, habíamos programado una olla popular, la primera de este año, y la primera actividad de la biblioteca en su nueva, en su nuevo espacio, ¿verdad? Pero había estado programada para el sábado, solo que por las razones climáticas que tuvimos, decidimos pasarla al domingo, con una así urgente, apurada difusión. Lo mejor que pudimos, porque esto implica, viste, tener llegada a todos los lugares a donde habíamos llegado con la información del sábado. Solo que bueno, el evento climático impedía que podamos tener un buen acceso al lugar, y que también la gente no iba a poder salir de sus casas. Es una zona bastante inundable también, la zona de la Avenida Naval. Así que bueno, hicimos ese cambio motivados por el clima, pero estuvo realmente muy bueno, muy interesante, digamos, la posibilidad de tener un impacto, una llegada directa con los y las vecinas de esta nueva dirección, de este nuevo domicilio, que es de lo que se trata, ¿no? De generar esta comunidad con el barrio, un poco presentarnos, mostrar qué es una biblioteca, mostrar que una biblioteca no es solamente un lugar donde se distribuye el libro, sino que también circula la palabra en comunidad, circula la solidaridad, ¿no? Te cuento que además de una olla, que fue, después te voy a compartir unas fotos, se acabó todo, fue muy interesante, digamos 35 familias ayer pudieron compartir un plato calentito en sus casas y eso nos da mucha satisfacción, el resultado. Y el cómo llegamos a esto también, porque también fue la consecuencia de donaciones de personas, ¿no? Que han donado solas o a nivel institucional o en dinero, alimentos no perecederos, que no todos fueron utilizados para la olla, porque había cosas que no se iban a utilizar, pero sí se armaron bolsitas de productos que la gente que venía se podía llevar. Y también iniciamos lo que dimos en llamar la gratiferia, o sea, una feria de intercambio, donde vos puedes traer lo que quieras, ya sea ropa, calzado, indumentaria de cualquier tipo, pero también objetos que tengas en tu casa en desuso, que ya no los querés, y dejarlos y asimismo llevarte lo que quieras. En este ida y vuelta de dejo lo que ya no uso y tomo lo que me interesa, también se da un intercambio muy interesante a nivel del diálogo, ¿no? Con los vecinos. Y bueno, y también difundiendo entre los que vinieron que esto se va a repetir el primer sábado de cada mes. Esa es nuestra intención, Silvio.
0: Bueno, muy buena idea, muy muy buena idea, y sobre todo la respuesta que obtuvieron de la gente que. En concreto, Bea, ustedes consideran que fue una buena iniciativa las que tomaron y la recepción que tuvieron de la comunidad.
1: Creo que sin duda es una muy buena iniciativa para cualquier grupo que en este contexto actual, social, económico, fijare una acción que apunte no solo a mejorar o aportar un alimento un día, sino a crear comunidad, ¿no? A recuperar la conexión con un otro, una otra edad que nos circunda y que está siendo encerrada en sí misma, ¿no? Entonces, cualquier acción como esta, que primero consolide un grupo de trabajo, que eso es fantástico, pero que además tenga un puente con la comunidad, ya es para mí satisfactorio, sin lugar a dudas. Y después, bueno, la respuesta, yo tiendo a creer que va a ir creciendo, que esto va a generar que la próxima, el primer sábado del mes de septiembre, la comunidad que asista sea mayor. Así que, bueno, ese es un poco lo que proyectamos.
0: Muy bien. Contar además. Pero bueno, pero no solamente lo que han hecho el fin de semana pasado, sino lo que piensan hacer este próximo fin de semana, el 8 de agosto.
1: Sí, sí. Nosotros, como te decía antes, el 1 de agosto teníamos la fecha original de la olla. Como el 1 de agosto está asociado a la ceremonia, a la Madre Tierra, quiero contarles que acá con José, desde el año 2009, hemos abierto junto con gente de la comunidad, hermanos de la comunidad quichua aymara que vienen de Mar del Plata, hemos abierto un espacio, un sitio sagrado que se llama Huaca, sitio sagrado de la Madre Tierra, que es Huaca de la Pachamama, que está en el corazón del vivero municipal de acá de San Clemente. Desde el año 2009 se hace la ceremonia allí, con la asistencia de coordinador que viene desde Mar del Plata, Juan Fernández, que es integrante de la Mesa de Asuntos Indígenas de la CTA, y que hemos estado sin interrupción en ningún año, haciendo la ceremonia desde 2009 hasta la actualidad. Estamos haciendo este año la 17ª ceremonia. Y hace 3 años fue declarada por el Honorable Consejo Deliberante como declarada como actividad de interés cultural.
0: Muy bien. Te hacemos una pregunta. ¿En qué consiste esa ceremonia? ¿Qué actividad se realiza?
1: Bueno, esta ceremonia está vinculada con la cosmovisión de los pueblos andinos. Desde principios de este siglo, en la primera parte de este siglo, fueron abriendo este conocimiento hacia otras zonas. Aquí yo te comentaba que fue abierta por un representante de la comunidad quichua, aymara, que antes de elegir el espacio, o mejor dicho, cuando elige el espacio dentro del vivero, lo que hace es comunicar que los abuelos de la comunidad ya han aceptado que el conocimiento y las tradiciones se compartan con el resto de las comunidades. Por lo tanto, una tradición que viene del altiplano, estamos abriéndola a orillas del mar. Y esto es maravilloso porque en nuestro caso particular, tener este acercamiento a lo que es la cosmovisión de los pueblos andinos nos permite entender, comprender y poner en experiencia, no solo racional, sino sensorial, vivencial, lo que es el respeto a la Madre Tierra, a la Tierra como planeta, a la Tierra como espacio cósmico, porque para los pueblos pachas no es tierra como elemento tierra,

0: todos los reinos, digamos, el reino animal, vegetal, ¿no?, mineral, y nosotros como humanidad somos una partecita de esa totalidad. Y esta cosmovisión a mí me resulta absolutamente afín a lo que siento, porque esto de ser parte de la familia humana y de la familia de esta Pacha, es decir, los pueblos plantean a la Madre Tierra, al Padre Sol, a la Abuela Luna, ¿no?, como todos, y todos son miembros de una gran familia, y así somos los humanos. Poder entender esto y transmitir esto desde un lugar tan maravilloso como es un ritual ancestral, tiene total sintonía con lo que es un movimiento hoy de respeto por el medio ambiente, de transformación. Es un momento de reflexión para ser mejores humanos, para ser más respetuosos y transformadores de este tiempo y de este espacio en el que vivimos. Por eso ser parte de la ceremonia es un momento de profunda gratitud por lo que hemos recibido, es un momento de pedir, desear lo que queremos, que a partir de este momento que termina el invierno brote y florezca en los distintos terrenos de nuestra vida, no solamente en el plano tierra, sino también que queremos que florezca como deseo, como proyección de proyectos, de crecimiento personal, de lo que cada uno sienta en su vida. Por eso es un momento profundo de encuentro. Y es una fiesta que se termina después de ceremoniar, hay que asistir con lo que uno quiere ofrendar, ¿no? Y ofrendamos
1: Perdón. Lo que queremos. Perdón, ¿puede ir la comunidad en general a esa ceremonia?
0: Es una ceremonia para las familias. Pueden venir, vienen chicos, jóvenes, abuelos, abuelas, vienen todos los que lo desean. Sí.
1: Por favor, Bea Canoura, ¿no podrías decir día, hora y lugar en que se va a realizar esta ceremonia?
0: Próximo domingo, 8 de agosto, vamos a estar en la zona de parrillas del vivero municipal, recibiendo a los que no saben dónde es este espacio, que es la huaca de la Pachamama. Quienes no conocen dónde está, 10:30, de 10:30 a 11, los estaremos esperando, recibiendo en zona de parrillas. Nos van a identificar porque vamos a estar en nuestra huipala, nuestro símbolo de pueblos originarios, y de allí vamos hacia el centro ceremonial, donde seguramente ya los que conocen el lugar se van acercando y entre todos vamos construyendo este momento. No es algo que se va solo de espectador, sino que somos todos parte del armado que va a ser este círculo ceremonial, de lo que va a ser la apertura de la boca de la Pacha en el mismo lugar que el año pasado. Así que 10:30, zona de parrillas.
1: Bea, perdón, el domingo es 9, vos dijiste el domingo 8, pero el domingo es 9. ¿Cuánto es, el sábado 8 o el domingo 9?
0: Bueno, yo ahí te envié el flyer, es domingo 9. Me quedé ahí en la duda porque no lo tengo a la vista. Sí, es domingo. El domingo, 10:30 de la mañana.
1: Bueno, Bea Canoura, muchísimas gracias. Desde todos los que estamos de acuerdo con las actividades que realizan, y bueno, nos veremos el domingo seguramente.
0: Bueno,
1: les dejamos un abrazo y mucha suerte.
0: Gracias, nos estamos viendo. Gracias a todos.
1: Muy buenas tardes. Muy buenas tardes.
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0: 15:32, estamos escuchando Callejeros 9 de julio. Creo que después de Los Redondos es la banda que más representatividad ha tenido. Hasta un tanguito podía ser esto, ¿no? Como avenida por subir. Bueno, nos vamos a trasladar, vamos a tomar ruta 11, vamos a llegar hasta Pinamar, vamos a volar a la derecha, hasta Madariaga, Madariaga Ramos, la 40, no, la... me sale 24, no es 24, es... 34 no. Para las armas.
1: Para las armas.
0: Para las armas, pasamos por Rauch.
1: Sí, llegamos, cruzamos la ruta 2.
0: Sí.
1: Y llegamos a... antes a Ayacucho. Y en Ayacucho tenemos dos opciones, o vamos para Rauch o vamos para Tandil.
0: Ahí va, tomamos para Tandil.
1: Vamos
0: para Tandil.
1: Bueno, y ahí nos encontramos con Nelly Acereno, quien es este representante de la Federación Agraria en la región de hace unos cuantos años. Ella es oriunda de Santa Fe, pero bueno, se ha instalado ahí en Tandil y es representante de los pequeños y medianos productores rurales de Tandil. Y además de todo lo que tenga que ver con la producción de Tandil. Fue concejal durante 4 años. Escuchémosla, ¿te parece, Rolo?
0: ¿Cómo no?
2: Buenos días, estamos en diálogo abierto con Nélida Sereno desde la localidad de Tandil, provincia de Buenos Aires. ¿Cómo te va, Nélida?
3: ¿Qué tal? Buen día, Silvio. Muy bien.
2: Bueno.
3: A pesar del día feo, pero bueno, bien. Con mucha actividad.
2: Muy bien, me alegro. Bueno, vos sos, Nélida Sereno, sos concejal en Tandil, mandato cumplido, y además desarrollás una activa participación en todo lo atinente a la Federación Agraria, ¿verdad?
3: Así es. Sí, terminé mis funciones como concejal en diciembre del 2025. Fueron, la verdad, que 4 años maravillosos de mucho mucho trabajo, y sobre todo elaborar normativas para todo lo que tiene que ver con los sectores productivos, ¿no?, del partido de Tandil. Así que, bueno, fue una experiencia muy rica la participación en política, ya que vengo con muchos años de trayectoria gremial en la Federación Agraria y en los últimos 2 años también participando de Base Federada, una entidad más nueva, que también trabaja por la defensa de los pequeños y medianos productores del país.
2: Perfecto. Bueno, uno de los emblemas de la Federación Agraria Argentina ha sido Humberto Volando. Vos lo conociste, ¿verdad?
3: Lo conocí muchísimo y tuve la grata satisfacción de ser parte del Consejo Directivo Central de Federación Agraria. Soy ex directora nacional de Federación Agraria, bajo la presidencia de Humberto Volando. Uh-huh. Un hombre con una visión tremenda, y bueno, realmente un líder agrario que es irreemplazable. Uh-huh. ¿Cómo lo necesitaríamos a Volando en estos momentos, ¿no? Más allá del legado que nos ha dejado, pero bueno, se extraña esas posturas tan claras en defensa de los productores.
2: Uh-huh. ¿Cómo vos definirías o definís la situación actual del sector agropecuario allí en Tandil?
3: En general, la situación del productor agropecuario de Tandil, como del resto de las zonas de la Pampa Húmeda, podemos decir que está atravesada por distintos segmentos. Primero, que hablar del campo de Tandil es hablar justamente de distintos tipos de productores. No es lo mismo un productor de 5.000 hectáreas que un productor de 100 o de 500 o 1.000 hectáreas. Entonces acá hay una segmentación en cuanto a los productores y a las actividades productivas que se realizan. Hoy te puedo decir decir que en general hay un semáforo verde para todo lo que tiene que ver ganadería, que estuvo muy estancada hace mucho tiempo, sería un sector positivo, pero no así todo lo que tiene que ver con la agricultura. Los números están muy finos por los altos costos, tanto de combustible, fertilizante, el resto de insumos, ni hablar de alquileres y demás, ¿no? La mayoría de los productores siempre tienen su chacra o arriendan un pedazo más de campo, y complicado todo lo que tiene que ver también economías regionales que están al rojo vivo. Caso concreto, todo lo que es tema de papa, frutas, hortalizas, no hablemos ya de otras economías regionales en otros puntos del país, como sea trigo, algodón, lo que quiera, la parte de vitivinicultura, que bueno, Tandil también está ya iniciando en todo un proceso, ¿no?, de viñedos, interesante, pero bueno, con precios que no satisfacen una rentabilidad para seguir produciendo, esa es la verdad. Uh-huh. Complicado todo esto, tenemos que partir de una asfixia impositiva a nivel nacional, que si bien el gobierno ha hecho ahí, ha anunciado con muchos bombos y platillos el tema de las bajas de retenciones y demás, pero hoy el productor está en una situación peor que años atrás con respecto, primero, a precios internacionales de cereales, que han ido en la baja, y a esto lo que te mencioné anteriormente, que es el costo del combustible, ¿no?, que es uno de los principales insumos que utiliza el productor, ¿no? A eso ni que hablar, el tema de, como te mencioné, ya sea fosfato de amónico, urea, los distintos fertilizantes, ¿no?, que se utilizan en el campo. Yo creo que partimos fundamentalmente de la base que tenemos un gobierno nacional que no le interesa quién produce en este campo argentino. No existe un fomento a la producción para nada, al contrario, creo que se lo arrincona cada vez más, sobre todo al pequeño y mediano productor, ¿no?, que está luchando para no desaparecer. Esto se asemeja muchísimo a las políticas que ya se implementaron en la época de Martínez de Hoz, en la época de Menem, en la época de Macri, gobiernos totalmente liberales que ya conocemos cómo funcionan y cómo terminan esto. El tema es que no se sabe cuándo, pero dejan un desastre muy grande porque es un plan económico que se sustenta a base de un endeudamiento externo a través, en este caso, del Fondo Monetario Internacional, que como el programa no le cierra, están todos los meses yendo a buscar plata al FMI. Mientras tanto, hay una desaparición, no solo de pequeños productores, sino también de las industrias, de todo lo que tiene que ver la industria nacional, y por ende, la pérdida de empleo genuino, ¿no? Uh-huh. Muy, muy triste, muy lamentable.
2: Sí, claro. Vos advertís, ustedes advierten que los productores de ahí, de la región de Tandil, tienen mayor nivel de endeudamiento, ¿o no?
3: Sí, sí, lo estamos observando sobre todo en los pequeños y medianos productores. El grande siempre tiene espalda, el grande siempre tiene beneficio, o sea, tiene un manejo de su empresa agropecuaria muy distinto a lo que tiene un productor que, si no se endeuda con el banco, se endeuda a través del retiro de los fertilizantes, de las semillas, con su cooperativa, con alguna empresa privada, y empezamos a observar que la gente empieza a estar complicada. Uh-huh. Y eso que estamos hablando de una zona estratégica como es el partido de Tandil, Balcarce, ni hablar Pergamino, Junín, que son tierras productivas, ¿no?
2: Sí, claro. Hay un proyecto de ley que quieren realizar este gobierno y que está planteado respecto de las tierras, la modificación que quieren para abrir a los capitales extranjeros.
3: La ley sobre la inviolabilidad de la propiedad privada está metida ahí disfrazada, que es eliminar la ley de tierras. Aquella ley de tierras sancionadas allá por el 2011, que es la 26.737, que lo que buscó esta ley fue como objeto central proteger el dominio nacional sobre las tierras rurales y poner un límite a lo que conocemos como la extranjerización, ¿no? Entre los puntos principales de esta ley, justamente, le pone un límite de un 15% para que hasta ese límite puedan estar en manos extranjeras. Hoy hay casi ya 13 millones de hectáreas entre personas o empresas extranjeras, y la verdad es que a nosotros, como perteneciente a una entidad gremial que defiende a los pequeños y medianos productores, nos preocupa muchísimo, porque vemos que y observamos que atrás de esta desaparición de esta ley, creo que hay un objetivo mayor, hay una presión extranjera que no es solo que vienen por la tierra, sino también vienen por los recursos naturales. Y esto es lo que nos preocupa mucho ya, no solamente como persona del sector rural, sino también creo que a la población en general tenemos que ser muy claros, transmitir con muchísima realidad lo que está sucediendo y lo que va a suceder en un futuro, porque la tierra, sabemos que tenemos una determinada cantidad de hectáreas en todo el territorio argentino, y estas hectáreas no se multiplican.
2: Claro.
3: Entonces ellos vienen justamente a tratar de quedarse. Están interesados no solamente por el tema de la tierra, sino también del agua, de los glaciares, de los acuíferos, de los minerales, del litio, del gas, también por todo lo que es la zona de frontera, ¿no? Que acá, lamentablemente, habilita al contrabando y al narcotráfico, al avance. Por eso decimos que es que este proyecto, que estamos trabajando muchísimo, hablando con los productores, hablando con los dirigentes, hablando con la parte política, para tratar de evitar que desaparezca esta ley, ¿no? Porque a su vez también no solo se elimina la ley de extranjerización, sino también que se compromete el tema de la ley de manejo del fuego, que en esto se trabajó muchísimo cuando hubo tantos incendios y demás, que muchas veces se pensó que hasta podían ser intencionales. Bueno, todo eso para después tener una venta, y sobre todo de incendios en tierras productivas y demás, a menor valor, para que puedan acceder aquellos que andan siempre atrás de inversiones especiales, ¿no? Bueno, todo esto también tendería a desaparecer. Así que creo que merece merece trabajar durante todos estos días, esclarecer muchísimo a la ciudadanía en general para que tenga en claro, ¿no?, que el resultado de esto va a ser más concentración de la tierra en pocas manos y también una pérdida de soberanía, ¿no?
2: Extranjerización. Extranjerización.
3: Exacto. Sí, lo que decimos es que lo que debemos decir con claridad, Argentina no está en venta. La tierra de Argentina es para los argentinos y también para las futuras generaciones, ¿no?
2: Totalmente. Bueno, estamos en diálogo con Nelia Sereno desde la localidad de Tandil, la quinta sección electoral. Nelida, ¿existen, además de la Federación Agraria, otras entidades gremiales del campo en Tandil?
3: Sí, existe la cuenca lechera y también la Sociedad Rural de Tandil, no pertenece a la Sociedad Rural Argentina, sino que ellos están adheridos a Carvap.
2: Ajá. Y Carvap, por lo tanto, está también.
3: Sí, las entidades, tanto CRA, Carvap, ni que hablar, bueno, lo escuchamos a Pino días pasados en la apertura adelante del presidente de la Nación, que hizo una defensa a la ley de extranjerización, ¿no? O sea, él apoya esta nueva ley de inviolabilidad de la propiedad privada, ¿no? Está en contra de la anterior. Después el resto de las entidades, y yo diría un mí, no se han expresado mucho, ni a favor ni en contra. Están bastante callados los dirigentes nacionales.
2: ¿Han sido convocados para hacer algún tipo de, tener algún tipo de postura frente a este proyecto de ley?
3: ¿Han sido convocados de parte de quien estamos desde Base Federadas, a través del presidente Omar Príncipe, ex presidente de Federación Agraria? Y la verdad que hubo días pasados una convocatoria en Santa Fe, que yo lo llamo, no fue el grito de Alcorta, pero se asemejó al grito de Santa Isabel. Le digo que es el grito de Santa Isabel, en una localidad santafesina, hubo muchísimos productores convocados en ese lugar, donde se habló con dirigentes de la provincia de Santa Fe, legisladores, provinciales, intendentes, también participaron concejales, y la verdad que esto, bueno, también motorizó a seguir convocando y hablando con distintos gremios. Sabemos que la CTA, sabemos que la CGT, estos días se están sumando distintos gremios que están convocando a una concentración el día que se trate la ley, que va a ser el
2: jueves 6.
3: Día 6 de agosto, sí. El jueves 6, al Congreso de la Nación, ¿no? Uh-huh. Pero estos días previos, bueno, se sigue hablando. También hay, en el caso de la provincia de Buenos Aires, tanto el gobernador Axel Kicillof como el ministro de Desarrollo Agrario Javier Rodríguez también se han manifestado, ¿no?, en contra de esta nueva ley.
2: Bueno, Nélida, vemos que están desarrollando muchas actividades, que siempre estás, eso es muy importante.
3: Sí.
2: Así que, bueno, te felicitamos por las actividades que desarrollás y te agradecemos por haber participado de Argentina Comunidad Silvestre, que así se llama nuestro programa, que se difunde por varias radios y posturas. Muy agradecidos.
3: Bueno, Nelly Dacarena. Bueno, el agradecimiento es mío hacia ustedes. Es importante poder difundir y también de toda la actividad que uno lleva adelante a través de las entidades. Y bueno, en este caso concreto y desde esta ciudad de Tandil, decir que Argentina, nuestra patria, no se entrega, como tampoco entregamos cada rincón del territorio, ¿no? Se defiende.
2: Gracias.
3: Muchas gracias.
2: Gracias, muy, muy amable.

0: Bueno, Marita Régolo, es una conocida periodista de aquí del Partido de la Costa. Ella tiene un programa que se llama El Almacén de Ramos Generales, hace tiempo que lo produce junto a su marido. ¿Marquito?
1: Sí, totalmente.
0: Bueno, y en este caso está invitada a este segmento del programa para presentarnos su libro La Casa Desnuda. ¿Le parece si lo compartimos?
1: Avanti, Fiore Avanti.

0: Bueno, estamos dialogando con Marita Régolo, un ejemplo de constancia, de planificación y de muy buena producción. ¿Cómo te va, Marita?
1: Hola, Silvio, ¿cómo te va? Muchas gracias por tu presentación. ¿Cómo andás? ¿Todo bien?
0: Todo bien, gracias, gracias. Queríamos saber cómo te preparas para la inauguración de este nuevo libro, La Casa Desnuda.
1: La Casa Desnuda, ay, esta casa que no se viste nunca, que queda desnuda. Bueno, muy bien, esto va a ser el sábado próximo, el sábado 8 de agosto, en un lugar muy lindo, que es en un salón que se llama Arte en Casa, y que nos permite, bueno, poder encontrarnos con la gente, y nos estamos preparando con mucha alegría, con mucha emoción, porque presentar un libro es presentar un poco todo lo que has pensado, sentido, y soltarlo, y soltárselo a la gente, ¿no? Que cada vez, cada vez que cada uno toma un libro, lo apropia de una forma diferente. Así que bueno, la experiencia es muy linda, Silvio.
0: Perfecto. ¿Qué tipo de libro es? ¿De poesía? ¿Una prosa? ¿Un ensayo?
1: El libro tiene cuentos, relatos cortos, poesías, canciones y sonetos. En el caso del título, es el título de uno de los cuentos del libro. Así que La Casa Desnuda es uno de los cuentos que están dentro de todas las demás propuestas que tiene el libro.
0: ¿Y qué otro tipo de propuesta tiene?
1: Bueno, como te decía, tiene sonetos, tiene canciones mías que ya están registradas, que esta vez las vuelco en el libro. Y los cuentos son de distintos relatos. Hay relatos que tienen que ver con los afectos primarios, como los hijos. Tiene algunas historias negras también, tiene mucho de esperanza, tiene mucho de fantasía. La Casa Desnuda es un relato que nace en el Partido de la Costa, por ejemplo.
0: Ajá, mira vos. ¿Todo es ficción o es ficción y realidad?
1: No, todo es ficción. Lo que pasa que, bueno, a uno le inspiran también las cosas de la realidad cotidiana, ¿no? Pero sí, no, es todo ficción. Y La Casa Desnuda es una casa que me inspiró en Las Toninas, en el Frente Costero, en la cual guarda un secreto, y a partir de allí, bueno, suceden un montón de cosas. Y después, bueno, hay relatos que hacen referencia a la radio, relatos que hacen referencia a nuestro medio natural, un montón de miradas, Silvio, con respecto a las cosas que nos rodean.
0: Perfecto, perfecto. Antes de después terminar hablando sobre el lugar, la hora, nuevamente de tu presentación del libro, ¿qué es lo que estás realizando ahora?
1: ¿Ahora con respecto a la literatura?
0: Sí, en general, como difusora que sos, como profesional.
1: Ah, bueno, con respecto a la literatura, ya estoy escribiendo mi primera novela, que bueno, nada más que eso puedo decir. Estoy trabajando en mi próxima novela, que espero que el año que viene pueda ver la luz. Después estamos en la radio, estamos en Radio Fénix, la 104.1 en Mar del Tuyú, de lunes a jueves, de 10 a 12 del mediodía, y salimos también en AM1010, Onda Latina, en Buenos Aires. Así que allí estamos trabajando cada mañana para estar con la gente. Silvio.
0: Qué bien, te felicito, no sabía lo de AM Latina, muy bien, te felicito.
1: Bueno, muchas gracias.
0: No, al contrario. ¿Cómo se llama el programa de la radio local y de AM Latina?
1: El mismo de siempre, el Almacén de Ramos Generales. Este Almacén de Ramos Generales que me acompaña hace ya 27 años.
0: ¡Qué bárbaro! Bueno, más felicitaciones todavía. Muy bien.
1: Gracias.
0: Bueno, te queríamos felicitar, te apreciamos y te respetamos profesionalmente mucho. A vos y a tu compañero, a Jorge, y al equipo que tienen, que ya supera a Jorge. Sí. ¿Nos puedes decir, por favor, el día, la hora y el lugar que se va a desarrollar la presentación?
1: Cómo no, con mucho gusto. Esto es el sábado 8 de agosto en Mar del Tuyú, en la calle 56, al ladito de la plaza, al 400, ¿tenés el número exacto ahí? Porque no me acuerdo el número exacto, sos tan amable.
0: Sí,
1: calle 46.
0: Sí, un segundito, por favor. Sí, 424. 56-424.
1: Calle 56, gracias. Número 424 en Mar del Tuyú, a las 3 de la tarde. De donde está la playa, a unos metros nada más. Ahí se van a dar cuenta que está este salón precioso, un salón nuevo. Y que agradezco a la gente, a Beto Bianco y a su esposa, que es un espacio muy lindo. Y ahí vamos a estar haciendo la presentación, donde los esperamos a todos. Silvio.
0: Bueno. Muchísimas felicitaciones, muchísimas gracias, y ya nos vamos a ver. Si podemos, nos vemos el sábado, y si no, ya nos comunicaremos.
1: Me encantaría que pueda venir vos, la audiencia, el equipo, y bueno, está hecha la invitación. ¿Cómo?
0: No dije.
1: Están todos invitados, te agradezco mucho esta posibilidad de llegar a toda la gente que está escuchando esta nota, y bueno, la idea es que el libro pueda llegar a todos, y después va a estar en las librerías también del Partido de la Costa, y ya les vamos a contar en todos los lugares donde lo puedan recibir. Gracias, Silvio, siempre tan amable, tan generoso, también te respetamos y te queremos mucho, ¿eh? Muchas gracias.
0: Igualmente, saludos. Y ha sido Marita Régolo en Argentina, Comunidad Silvestre. Muchas gracias.
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3: Es la hora 16, un minuto.
4: Temperatura 10 grados. Humedad 93%.

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Callejeros fue un grupo musical de rock barrial argentino formado en la ciudad de Salinas, Buenos Aires. En el año 1955. En el año 1955, decía mientras lesionaba acá. Y disuelto en 2010. Fue formada por el compositor Patricio Fontanet y el bajista Cristian Terrejón. Perdón, me manco. Justo llegó el mate y me mareó el mate. Hola, Sandra. Se nota que llegó Sandra. Voy de vuelta, bueno. Callejero fue un grupo musical de rock barrial argentino formado en la ciudad de Salinas, Buenos Aires, en el año 1995 y disuelto en 2010. Fue formada por el compositor Patricio Fontanet y el bajista Cristian Torrejón. Es considerada por los medios como la banda más influyente y convocante de la historia del rock barrial. Fue formada a mediados de la década del 90 bajo el nombre Río Verde. La banda ha tenido varios éxitos que siguen presentes en la cultura del rock argentino y latinoamericano. Por ejemplo, 9 de julio, Una nueva noche fría, Rock and Roll sin destino, Imposible, Creo que lo que estamos escuchando, Prohibido, entre otras. Bueno, la formación original estuvo integrada por el Pato Fontanet, Dios Torrejón, Eduardo Vázquez, Gustavo Varela y Guillermo Legossi. Más tarde a estos se le sumaron Maximiliano Delfi, Juancho Carbone y Elio Delgado. Bueno, el 30 de diciembre de 2004 y en su momento de mayor popularidad, el grupo musical fue protagonista de la tragedia de Cromañón, en la que fallecieron 194 personas y incidió radicalmente en la historia del grupo y también en la escena del rock argentino. En 2010, con 8 álbumes de estudio, entre demos y oficiales, el grupo anunció su disolución. Bueno, en 1992, cuando un grupo de jóvenes de barrio Villa Celina, el partido de La Matanza, Buenos Aires, comenzaron a juntarse en el objetivo de formar una banda de rock y poder expresarse con su propia música. En un principio se habían hecho conocer como Gatos Callejeros. Luego cambió los integrantes de la banda, hicieron también el cambio a su nombre, Río Verde, basado en el tema Green River de Creedence, tocando básicamente cover de Chuck Berry, Creedence Clearwater Revival y The Rolling Stone. Bueno, en la noche del 30 de diciembre de 2004, aproximadamente a las 22 horas con 50 minutos, durante el recital de Callejero en la República de Cromañón, en el barrio porteño de Balvanera, en la zona de 11, la banda cerraba el año con una serie de 3 recitales consecutivos en este lugar, cuando la banda interpretaba el tema Distinto. En el local República Cromañón se provocó el siniestro Una Candela, un juego pirotécnico que lanza luces de colores a más de 10 metros de distancia, provocó que la media sombra que recubría el techo del lugar se prendiera fuego, la cual algunos sobrevivientes describieron como un gigantesco cuadro prendido fuego que cayó del techo. Más tarde, durante las investigaciones, se supo que tras esa media sombra estaba el panel acústico, una gruesa capa de material similar de goma espuma que sirve para aislar el sonido del lugar. Dicho material contenía una sustancia tóxica llamada ácido cinátrico, cianuro en hidrógeno, que provocó la mayoría de las muertes por asfixia. Pero bueno, esta página que lamentablemente marcó a la banda no habla de lo que representaba en sí, ¿no? Culturalmente, su música, sus letras, que es lo que queremos destacar en este programa. Como todos los artistas que nos han acompañado, compartimos un poquito de la historia de Callejeros.

0: Bueno, y seguimos en Argentina, Comunidad Silvestre, así se llama, ¿no? O sea, Argentina, Comunidad Silvestre, esta vez con Gabriela Falaguerra, es una vecina de aquí del Partido de la Costa, y nosotros ya la hemos entrevistado en forma grabada por vos, Sandra, a Gabriela, con un tema que es vos estás con chichos.
1: Sí.
0: Perfecto. ¿Cómo te va, Gabriela?
1: ¿Cómo andan? ¿Todo bien? ¿Se escucha
2: es
1: bien?
2: Chichos?
0: Sí, te escucha bien.
2: ¿Qué es Chichos?
0: ¿Qué es Chichos?
2: Chichos, y bueno, que cuente. El albergue.
1: Chichos es un refugio de perros, somos una asociación civil, es un refugio de perros, en principio un refugio de perros, ahora somos familia multiespecie, tenemos varias especies, incluso especies de fauna rescatadas, y articulamos con proteccionistas de la zona, incluso con Fundación Mundo Marino y Fundación de Rescate de Vida Silvestre, que está acá en el Partido de la Costa, y articulamos acciones en el cuidado de la fauna silvestre cuando hay que, no sé, sale un lobito, un elefante marino, algún animal de mar, acuático, y que necesita estar en su descanso por el cambio de pelaje. Bueno, cubrimos parte del cuidado, de la guardia, para que la gente no se acerque de esos animales cuando los compañeros de fauna están por ahí con rescates en otros lados.
0: Una última sobre el tema chichos. ¿Cómo se puede conectar la comunidad con ustedes?
1: Bueno, nosotros tenemos tres páginas de Facebook, una de Instagram, que son Refugio Chicho, Fundación Refugio Chichos y Asociación Chicho de San Clemente del Tuyú, que son las de Facebook, y después Refugio Chichos en Instagram. Y después a través del WhatsApp, que es mi propio WhatsApp, solo mensajes, porque si me llaman y estoy en otra actividad no atiendo, pero mensajes y WhatsApp contesto. Así que el WhatsApp es 1122-53-3808, lo tiene medio Argentina, así que me pueden localizar fácilmente. Y si no, directamente se acercan al refugio, que estamos acá cerquita, somos vecinos, Avenida Naval y 36.
0: Perfecto. Bueno, a nosotros nos interesaba sobremanera, Gabriela, el tema de bien. ¿Qué es bien?
1: Bueno, el bien estamos organizando con un compañero de Formosa, en realidad él es el fundador de este sistema, es utilizando las plataformas que nos da la posibilidad tecnológica hoy en día, es resurgir aquello que era en principio los clubes del trueque, ¿sí? Pero con una impronta distinta en este caso. En este caso es poder, a través del bien, que es el bono para la independencia económica nacional, que es, lo llamamos bien soberano, generalmente somos todos soberanistas los que estamos en el grupo, en las coordinaciones desde los distintos nodos, y es hacer que la comunidad se organice, porque la respuesta está en la comunidad, no lo vamos a buscar en los partidos políticos, hoy en los sindicatos, porque como todos sabemos, y es de Vox Populi, que desde que está Milei en el gobierno, destruyó todo lo que es el Estado. Vino a eso, ese fue su objetivo, destruyó los sindicatos, porque al no haber trabajadores, cada vez hay más empresas que se cierran, o sea, los trabajadores quedan desocupados, entonces no tienen un sindicato que los avale, que los congregue. Al no haber empresas, la gente pierde su poder adquisitivo, y esto lo que vendría a ser es un bono interno, no es una moneda ni cuasi moneda. Acá no hay inflación, no hay estafa, no hay nada, porque no hay pesos, digamos, no hay,
0: claro,
1: una cosa
0: así. No hay una moneda.
1: Pero sí lo que nos permite es intercambiar y poder ahorrar pesos para que se lleven las multinacionales, ¿no? Y las empresas como EDEA, Camusi, con el gas, que está haciendo desastres en Tierra del Fuego, que le ha cortado un montón de gente y les dejó sin gas, a los abuelos, bueno. Entonces, lo que nos permite es eso, cuanto más seamos de variados productos, acá, ¿qué es lo que nosotros intercambiamos? Son bienes, son saberes y son servicios. Entonces, lo que hace que la comunidad se organice, porque todos sabemos hacer algo, ninguno es un inútil, todos sabemos hacer algo.
0: Claro.
1: O de, no sé, a acompañar a un abuelo algunas horas, si no podemos hacer otra cosa, ayudar en una casa, ser niñeros, dar clases particulares, producir algo, tener huerta, poder ofrecer lo excedente. Lo que nos permite eso es ahorrar pesos y poder intercambiar y vivir con dignidad. Y sobre todo que no nos quiten la alegría, porque cuando uno está frustrado, que no ve que no puede hacer nada y que cada vez nos ahogamos más, la depresión hace que la gente termine mal, sí. ¿No? La comunidad termine mal.
0: Y muy mal.
1: Y muy mal. Entonces lo que nosotros tratamos a través de esto es que recuperar la alegría de saber que somos útiles para la sociedad y que somos útiles para la comunidad, sobre todo eso, y que la organización comunitaria es la que nos va a llevar a salvarnos, ¿no? A salvarnos el pueblo, los más vulnerables, los que realmente la estamos pasando mal.
0: Lo que decía el Eternauta un poco, ¿no?
1: Claro, sí, no es tan utópico, ¿me entendés? O sea, lo que pasa es que la gente es como que le genera desconfianza, porque a eso nos llevaron, a tal punto de ser individualistas que la interrelación con otro es desconfianza. Bueno, este me está ofreciendo esto, pero ¿qué me va a pedir a cambio? ¿No? Y acá lo único que se pide a cambio es que se puedan intercambiar, que se puedan conocer, se hacen reuniones una vez por mes, ¿no? Para que todos nos conozcamos, porque si no es como que somos mercado libre.
0: Claro.
1: ¿Entendés? Vendemos y no nos conocemos ni la cara ni sabemos lo que le pasa al otro. Acá la idea es saber lo que le pasa al otro y no perder esto de lo que era la gauchada, de poder estar ayudando al otro en aquello que le pasa y dentro de las posibilidades de cada uno de la comunidad.
2: Una pregunta para ejemplificar, que siempre un ejemplo, ¿viste? Porque
1: sí.
2: Fuiste docente.
1: Claro.
2: Claro. El tema es así. Por ejemplo, alguien, no sé, se ofrece a limpiar casas,
1: sí,
2: y lo cambia por, no sé, clases de piano.
1: Sí.
2: Por ejemplo, eso sí. Se puede hacer.
1: Se puede hacer, si tenemos una profesora de piano.
2: Claro, bueno, estoy diciendo, sí. O sea, todos los saberes son válidos.
1: Son todos válidos.
2: No sé, te enseño válidos. Crochet y,
1: sí.
2: Y a cambio, no sé, me das la lana, no sé.
1: Sí, sí.
2: Se me ocurren estas sí. Cuestiones. Pero también uno puede comprar, aunque no sea, no ofrezca un
1: sí.
2: Servicio. O sea, vos podés comprar, esto de los bonos soberanos, me interesa decir, no. ¿Cómo es?
1: En realidad no.
2: No.
1: En realidad no, porque acá la característica es que seamos prosumidores.
2: Muy bien.
1: Produzcamos
2: y consumimos.
1: Y consumimos, ¿sí? Porque si el algoritmo, cuando vos entrás y ofreces algo, el algoritmo te deposita 350 mil bienes. Que si vos no producís, cuando los gastaste, lo gastaste.
0: Claro.
1: No tenés bueno. Más para seguir intercambiando. Sos mero consumidor.
2: Exacto.
1: Pero no producís nada.
2: Eso era el comentario que no lo habías dicho.
1: Claro.
2: Vos cuando ingresás tenés como que no es moneda ni espacio.
1: No, son bonos.
2: Bonos, soberanos,
1: sí.
2: 350. Los podés
1: sí.
2: Gastar si querés comprar algo.
1: Exacto.
2: Pero sí o sí tenés que ofrecer algo después, porque si no, no podés seguir participando.
1: Claro, porque no te van a dar.
2: Claro.
1: Una vez, acá esta estructura es por etapas. En estos momentos es ciudadanos comunes que queremos realmente un cambio que tenga que ver con recuperar los valores solidarios que tenemos como argentinos y como comunidad, y después, una vez que esto se aceite bien, empezar a incorporar a las pymes, que ya se habló con las pymes. Entonces empezar a incorporar a las pymes y en una tercera etapa poder generar algún tipo, aunque sean bienes, algún tipo de préstamos o alguna cosa así para desarrollar proyectos productivos. Entonces, bueno, esa es la intención. Lo que pasa es que cuesta que la gente se sume. Por ejemplo, en mi caso, yo soy, no voy a dar clases porque ya me jubilé y no quiero pasar ni por la puerta de la escuela, salvo que sea por algún reclamo genuino, ¿no? Pues estuve 30 años en la docencia, pero hago cosmética natural, hago terapias alternativas, soy enfermera veterinaria, nosotros ofrecemos castraciones una al mes de un gato o un perro en bienes, ofrecemos el servicio de consultas también, dos o tres consultas en bienes, todo lo que sea curaciones, salvo lo que es material, que hoy, como no tenemos proveedores que trabajen en bienes, lo tenemos que cobrar en pesos, porque si no, no los podemos volver a recuperar, ¿no? Volver a comprar. Lo que le decimos a la gente, que no necesariamente tiene que ser el 100% de la producción. Por ejemplo, si yo hago 10 shampoo, que hago cosmética natural, 10 shampoo, bueno, ¿qué voy a vender en bienes? Voy a vender en bienes aquello que pueda vender, y con lo otro en pesos recuperar por lo menos el insumo para hacer el shampoo, ¿no? Si con el 50% yo recupero lo que pongo del insumo que yo necesito para hacer el shampoo, el otro 50%, si hago 10, 5 vendo en pesos, 5 vendo en bienes. Entonces aquel que no tiene peso pero quiere, se tiene que bañar y necesita el shampoo, lo puede comprar en su totalidad, esos 5 en bienes. Entonces eso hace que se genere, porque yo con esos bienes, ¿qué hago? Y puedo comprar pescado, que tenemos una cooperativa de pescado, puedo comprar,
0: hortalizas,
1: sacar fotocopias, puedo, comprar especias, ¿no? Para hacer, no sé, empanadas que vendo en los eventos, por ejemplo, entonces me ahorro las especias en pesos y las compro en bienes, y bueno, y se va generando una economía dentro de la comunidad virtuosa que permite que todos los que estamos trabajando podamos ofrecer algo y podamos vender. Y acá, con la particularidad en el Partido de la Costa, que como es un lugar turístico, nosotros las ferias las podemos hacer en las dos monedas. Pues nosotros hacemos la feria, el turista que no es de la comunidad del bien puede adquirir el producto en pesos. El que es de la comunidad del bien y no tiene pesos lo puede adquirir en bienes. Entonces es equitativo para todos. Y a su vez, como hay otras provincias que tienen, por ejemplo, la comunidad COM, y otras provincias que tienen artesanías que acá no se ven, nosotros las podemos comprar en bienes, ofrecerlas en bienes, y lo único que se paga en pesos, si no tenemos algún transportista que lo haga en bienes, es el envío. Entonces, bueno, eso también, y la gente lo podemos ofrecer en bienes para la comunidad de bien y en pesos para aquellos que quieran venir y ven una artesanía de la comunidad COM, ¿no? Entonces nosotros también podemos ayudar desde otro lado a las economías regionales de las provincias. Entonces, bueno, esa es la idea un poquito de circular el tema de
2: claro, la diferencia con el trueque, que en ese momento eran como nodos de trueque y era más circular. Hoy la comunidad del bien es el trueque, básicamente, digamos, como que la idea, con otra modalidad. Primero que no hay nada impreso, que te acordás que con sí. El tema del trueque se desvirtuó todo.
1: Porque, sí, porque bueno, se falsificaban los bonos. Se falsificaron
2: y estafaron al trueque, la verdad que yo sí. No puedo creer eso.
1: Bueno, hay gente para todo.
2: Hay gente para todo. Pero además, quiero decir eso, que bueno, qué interesante. Entrar en la página está más claro. Decinos
1: el link de la página. El link de la página es www.biensoberano.com.ar. Esa es la página. Entonces hace que nosotros, ahí van a ver todas las publicaciones de lo que se ofrece, ¿eh? En todas las comunidades y en todos los nodos que hoy tenemos. Lo que quiero aclarar, que para que no haya estafa, cuando vos ingresás y querés ser prosumidor, se pide identificación de identidad. O sea, la gente tiene que poner fotocopia de su DNI, frente y reverso, más una selfie, ¿sí? Que coincide.

0: no va a haber estafa y que no se pide el documento ni para afiliarlo a ningún partido político ni ninguna cosa rara, sino que para hacer un intercambio como con cualquier cuenta que vos abrís de cualquier plataforma, ya sea Wala, Mercado Pago, Mercado Libre, cuenta DNI del Banco Provincia, Modo, bueno, cualquiera que te pidan un cierto requisito para avalar tu identidad.
1: Además, hay otra historia. Todos los días nosotros, cuando escuchamos o leemos algo por internet, por un diario, lo que fuere, nos enteramos que ha cerrado una nueva empresa.
0: Exacto.
1: O que hay comercios de nuestras localidades, nosotros somos de Mar de Ajó,
0: sí,
1: cierran, no te digo todos los días, pero por lo menos en la semana cierran algunos. Entonces eso implica desempleo, eso implica falta de dinero. Para evitar el colapso, el bien es perfecto, porque vos has comprado un libro, suponete en Mendoza,
0: en Mendoza,
1: contar,
0: sí,
1: y pagaste el libro en bienes.
0: Sí, los dos libros en bienes.
1: Los dos libros en bienes,
0: sí.
1: Pero además el flete te tuviste que pagar en pesos.
0: Te tuve que pagar en pesos, pero me ahorré 60.000, lo que sería el valor a 60.000 pesos en los libros. Y pagué 30.000, si no tendría que haber pagado 90.000. Entonces yo adquirí dos libros que me interesaban, de acuerdo a mi actividad holística, que lo escribía una compañera de Mendoza, digamos que no nos conocíamos, nos empezamos a conocer por esto, y bueno, y estuvimos hablando de un montón de cosas que ellos hacen allá y en el Unitorco, y bueno, y todo lo que se va dando, ¿no? También porque, bueno, aunque uno esté distanciado, lo que te permite es como te tenés que comunicar vía WhatsApp o lo que sea, que bueno, empiezan a crearse lazos, ¿no? con la gente que vos estás prosumiendo. Es más, estamos viendo también de traer con los compañeros de San Javier, que son de Santa Fe, que tienen unos embutidos espectaculares, de ver si conseguían ellos también un traslado y de poder comprarle, no sé, los salamines o las cosas que ellos fabrican allá. Inclusive te digo que se sumó la comunidad gitana con su gastronomía en Santa Fe. O sea que, y están todos muy contentos. Hicieron la primer feria, que fue para el 20 de junio. Así que bueno, lo que nosotros le pedimos a la gente que nos escucha o a la gente que se acerca y que pueda ver, pueda observar la página, que pueda entrar, es que se sumen. Nadie está pidiendo que sea todo lo que se trabaja el 100%. Por ejemplo, la gente que por ahí hace mantenimiento, bueno, y tiene, no sé, 5 o 6 casas para hacer mantenimiento, que una pueda hacerla en bienes. Entonces le va a permitir comprar con eso y ahorrarse otras cosas, ¿no? Y bueno, también que estén algunos almacenes, por ejemplo, allá, que están más organizados que nosotros, porque bueno, acá también la particularidad del Partido de la Costa es como que
1: 90 kilómetros de largo.
0: Claro, muy difícil que nos conozcamos todos, que podamos intercambiar todo, pero allá, que como es en la comunidad, es ahí, hay ya 100 prosumidores que están consumiendo y prosumiendo, y uno vendió un coche.
1: No.
0: Vendió un coche que no le funcionaba, y 3 de la familia lo compraron porque necesitaban un coche para hacer remis o lo que sea, y lo iban a arreglar porque el muchacho era mecánico, y bueno, lo compró totalmente en bienes, ¿me entendés? Entonces se hizo la transacción, y lo único que tuvieron que creo que pagar en pesos fue el tema de la transferencia, ¿no?
2: Sí, sí.
0: Pero bueno, pudieron hacer eso, o sea, hasta esas cuestiones se pueden ir resolviendo. Entonces lo que nosotros necesitamos acá, que haya más servicios, ¿no? Más oficios, si se quiere, dentro de la comunidad del bien, como para poder intercambiar.
1: Bueno, vamos a sintetizar, si les parece, porque bueno, se nos acabó el tiempo.
0: Dale.
1: Entonces, ¿dónde, en qué página ingresa? Yo te voy a preguntar cosas puntuales.
0: Sí.
1: ¿Qué página ingresa?
0: www.biensoberano.com.ar.
1: Perfecto. Para asociarte, para ser miembro del bien, tenés que dar alguna información concreta que te pide,
0: sí,
1: y además la fotocopia, la copia, la foto.
0: Sí, por foto.
1: Perfecto.
0: Sí, eso cuando vos entras te pide.

0: o para ver los productos, o te pide ingresar o crear cuenta. Está bien. ¿Sí? Entonces, si vos querés ingresar o crear cuenta, tenés que poner los datos. ¿Y qué ofreces? Y hay una parte que dice productos, y ahí vos subís fotos o los servicios o lo que vos hagas, y un valor estimativo en bienes, ¿no? De lo que vos hagas.
1: Muy bien.
0: Si es por unidad, en la descripción se aclara que es por unidad, para que la gente sepa que ese valor es por unidad. ¿No? Entonces, bueno, y pones qué unidades querés vender. O sea, que esto es lo que yo te decía: si haces una producción de 10 y vendes 3, es 3.
2: Claro, ¿no? En bienes. Nosotros las puedes ofrecer en
0: Claro, plata. Pero ahí en la plataforma solamente se hace el intercambio en bienes.
2: Perfecto.
1: Muy bien. Bueno, Gabriela Falaguerra, estamos muy contentos con que hayas venido. Nosotros nos ponemos a disposición todos los comunicados, lo que quieras informar.
0: Dale.
1: Tanto por este medio como el diario Mar de Ajó, este programa sale también por Rauch y por Tandil.
0: Qué bueno.
1: Así que bueno.
0: Por ahí sumamos gente de otras localidades, sí. Incluso, de otros partidos.
1: Sí. Vamos a ver, ojalá.
0: Ojalá se sume.
1: Bueno, muchísimas gracias y muy loable todo lo que haces.
0: Dale, muchas gracias.
2: No, te agradecemos muchísimo, Gaby, siempre dispuesta a colaborar con la comunidad. La verdad que es admirable en eso, en vos.
0: Gracias.
1: Muchas gracias, Gabriela Falaguerra. Muy amable.
0: Gracias a ustedes.
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0: 16:37 minutos y tenemos un comunicado de la Federación de Veteranos de Guerra de la provincia de Buenos Aires. Dice, al honorable Congreso de la Nación y autoridades correspondientes. Asunto, rechazo rotundo a la modificación de Ley de Tierras 26.737. Dice, de nuestra mayor consideración nos dirigimos a ustedes en representación de la Federación de Veteranos de Guerra de Malvinas de la Provincia de Buenos Aires con el propósito de manifestar nuestro más firme e indeclinable rechazo a cualquier iniciativa o proyecto de ley que intente derogar o modificar la Ley 26.737 de régimen de protección de los dominios nacional sobre la propiedad, posesión o tenencia de las tierras rurales, conocida como Ley de Tierras. Quienes vestimos el uniforme de la patria y empeñamos nuestra vida en la gesta del Atlántico Sur de 1982, entendemos cabalmente que la soberanía territorial no se limita únicamente a nuestras islas y mares del sur, sino que abarca la totalidad del suelo argentino. Defender la tierra es un imperativo moral e histórico para todos los veteranos de guerra. Permitir la extranjerización irrestricta de las tierras rurales, acuíferos, zonas limítrofes y áreas de recursos estratégicos vulnerables de manera directa a la seguridad nacional, la soberanía económica y el futuro de las próximas generaciones de los argentinos. La tierra es un recurso estratégico no renovable que debe estar al servicio del desarrollo de la nación y de su pueblo. Consideramos que ceder el control del territorio nacional a capitales foráneos representa un retroceso inadmisible en los principios fundamentales de la soberanía por los compatriotas que dieron su vida en Malvinas y miles más que entregaron su juventud. No podemos ser indiferentes ante esta medida que debiliten el dominio del Estado sobre el propio suelo. Por todo lo expuesto, exigimos a los legisladores y autoridades nacionales el estricto cumplimiento de la preservación del marco normativo vigente, resguardando la integridad territorial de nuestra patria y honrando la memoria y el legado de nuestros héroes. Sin otro particular, a la espera de que prime el sentido de la soberanía e internacional, los saludamos con la consideración más distinguida. Estamos hablando entonces de la Federación. Ahí vamos. De Veteranos de Guerra de la provincia de Buenos Aires.
1: Muy bien. Bueno, siempre están los veteranos de Malvinas.
0: No, digo, yo pensaba mientras leía esto, digo, si defendieron la patria por el archipiélago del sur, imagínese en estas instancias donde lo que se quiere vender es el territorio, ¿no? Una probabilidad de un, no digo un levantamiento, pero sí una resistencia de esta gente que ya se jugó la vida una vez, dos veces, no. Es lo mismo, ¿no? Bueno, pero aquí en el Partido de la Costa tenemos la representación de la Federación de Veteranos de Guerra de la Provincia de Buenos Aires. Estamos hablando de Enrique Cerezo, que nos estuvo hablando de esto también. Así que vamos a compartir una entrevista, ¿verdad, Silvio?
1: Adelante con Enrique Cerezo. Bueno, estamos dialogando con Enrique Cerezo, miembro de los excombatientes de Malvinas. ¿Cómo te va? ¿Cómo estás?
2: Muy bien, Silvio. ¿Qué tal? ¿Cómo están? Bueno, acá estamos debatiendo y desgraciadamente esperando a ver qué es lo que va a pasar con esta ley, ¿no es cierto?
1: Sí, totalmente. Ustedes han sacado como excombatientes una declaración, un documento, ¿verdad?
2: Sí, la Federación de Veteranos de la Provincia de Buenos Aires sacó un comunicado al cual obviamente adherimos y nosotros pertenecemos acá, la Casa de Veteranos del Partido de la Costa pertenece a la Federación de Veteranos de Guerra de la Provincia de Buenos Aires. Y el comunicado está muy claro. ¿Y por qué digo que está muy claro? Porque desde hace unos años, cuando se empezó a tomar un poco de dimensión y nos empezaron a mirar a los veteranos quizás de forma distinta, etcétera, soberanía vino atada a Malvinas. Malvinas se ataba a soberanía, soberanía se ataba a Malvinas. Bueno, el tema es que llegó el momento de que nos demos cuenta de que soberanía abarca muchísimo más que Malvinas. Soberanía es todo el territorio nacional, todos los mares, es todo eso. Inclusive el aire de la patria, el aire ese libre que tiene ahora los vuelos libres por nuestro aire, todo eso también es soberanía. Entonces, si cada vez que se habla de los veteranos y se habla de Malvinas, se habla de soberanía, empecemos a hablar al revés. Empecemos a hablar de soberanía y después hablemos de Malvinas. O sea, quizás Malvinas sea en estos momentos una bandera que pueda ser casi sinónimo de soberanía, pero detrás de Malvinas tiene que venir todo el resto. Y todo el resto eso que aparentemente podemos llegar a perder por la decisión de unos pocos.
1: Claro. Muy bien, muy muy integral tu planteo. ¿Y cuáles son los aspectos, además de lo que acabas de decir, que son sumamente claros, que vos te gustaría resaltar sobre el comunicado y sobre el significado de la venta del territorio nacional a extranjeros?
2: No, el comunicado es claro, es conciso, pero fundamentalmente cada vez que se habla de la defensa de la soberanía en la historia y en la historia de los pueblos, siempre se habló de la defensa de la soberanía en función de una lucha armada, de una guerra. Y hoy, desgraciadamente, lo estamos hablando desde la economía. Hablarlo desde la economía, una cosa es esa soberanía económica a la que se puede aspirar y que en un mundo globalizado como el que tenemos es totalmente difícil. Mal o bien, todos dependemos de todo. Y otra cosa es que en función de esa economía estemos vendiendo la soberanía, y eso sí es algo que no se puede permitir. O sea, yo puedo vender algo que es mío, pero no como siendo gobierno, y porque me votaron y no me votó el 100% de la gente, justamente. O sea, hay una mitad que no lo votó y hay otra parte que se desencantó. Yo no puedo, en función de eso, siendo 20, 50, 60, 200 senadores, diputados, vender la patria y vender la soberanía en plata. Llámese plata, llámese inversión, llámese, a la larga, es plata. Yo creo que eso es lo que tenemos que seguir pensando.
1: Ustedes van a estar el día 6 en la concentración, en marcha que se va a hacer aquí en el Partido de la Costa.
2: No puedo hablar por todos, yo voy a estar, no puedo hablar por todos. Además, estamos en un momento donde la mitad está enfermo. Claro. Estamos bastante complicados hasta para juntarnos para hablar con los colegios. Uh-huh. Así que yo voy a ir, pero seguramente que algún otro compañero va a estar.
1: Esto de los colegios me pareció muy bueno. La otra vez cuando charlamos con vos en otra nota, también hablaste de esto. ¿Ustedes llevan esta temática también a los colegios, Enrique?
2: A ver, nosotros no nos podemos meter en política, pero sí nos metemos en soberanía. Entonces, siempre hablamos de soberanía. Y en los colegios fundamentalmente les mostramos el mapa integral, bioceánico de Argentina. Les explicamos que el centro de la Argentina no está ni en Córdoba ni en La Pampa, sino en Tierra del Fuego, que Argentina llega hasta el Polo Sur. Y todo lo que tenemos que estar permanentemente defendiendo dentro de lo que son los mares y los límites. O sea, hablamos mucho del tema, mucho hablamos del tema de soberanía, eso sí, siempre, siempre. Porque como te dije hace un ratito, cuando hablamos de Malvinas hablamos de soberanía, y si hablamos de soberanía hablamos, tenemos que hablar de todo.
1: Bueno, bueno, Enrique Cerezo, te queremos agradecer por haberte prestado a opinar en este programa Argentina Comunidad Silvestre, y te deseamos lo mejor y nos vemos el 6 entonces.
2: Nos vemos el 6 allá seguramente. Bueno, un abrazo grande, Silvio.
1: Un abrazo grande, Enrique Cerezo. Muchísimas gracias.

0: Y bueno, continuamos en Argentina Comunidad Silvestre. Así se llama.
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2: 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Hoy fuiste Carla, Sandra, Gabriela. Sí.
1: No, estuvo Gabriela Falaguerra, no es que se confundió. No. Alarido. Bueno, chirigotas y chascarrillos entre compañeros. Con una canción.
0: Bueno, nosotros mañana, en el día de mañana, 6 de agosto de 2026, se va a desarrollar en nuestro país una serie de protestas por... ¿Qué, Carla? No contamos.
1: No hay caso. Bueno, no, porque como uno se presenta Sandra Carlino, capaz que te engancha eso. Bueno, vamos al tema. Bueno, las marchas que se van a realizar en protesta por este proyecto de ley llamado de inviolabilidad de la propiedad privada, flor de lino tiene, que conocemos como ley de tierras, es en contra de que se apruebe ese proyecto en el Senado, en principio. ¿Y de qué se trata este proyecto? En principio, el proyecto deroga varias normas, ¿sí? Una de ellas es la ley de tierras que deroga, no sé si ustedes recuerdan, esta ley de tierras es del 2011, pero la oposición que hoy dice que va a aprobar esta porquería fue la primera que empezó a protestar, ¡ay, está comprando! Todo para joder al gobierno de Cristina. Entonces, ¿qué hizo ese gobierno? Ordenó hacer un catastro. No te rías, la gorda Garrido, no te rías, era verdad. Sí. Estaban todas, vamos a buscar. O sea, que ahora el archivo mata relato, ¿no? Entonces, se hizo un catastro, o sea, se hizo un registro, mejor dicho, catastro ya teníamos. Un registro de todas las tierras, qué porcentaje de las tierras estaban en manos extranjeras. En ese momento dio un 7%. Entonces, se genera una norma que tiene varias cuestiones. Primero, las zonas de frontera, los cauces, el origen de los ríos, no se podían vender a extranjeros o empresas extranjeras. Lo primero que quiere hacer este proyecto de ley de aprobarse, era eliminar esos límites, dejar libremente para que cualquier fondo soberano o de Estado soberano puede venir a comprar tierras a la República Argentina en cualquier lugar y en cualquier momento, por así decirlo. Luego, por supuesto, además deroga cuestiones que tienen que ver con la famosa ley de fuego, que no se utilice el fuego como desmonte para proyectos inmobiliarios, eso lo deja sin efecto. Y el otro es los desalojos express, o sea que va a tener impacto esto en sobre todo en los asentamientos populares que no tienen. Entonces, libera todas las, o sea, los procesos que había a seguir para un desalojo, hoy no, hoy es express, o sea, hoy no, todavía no se sancionó, ¿no? O sea, el Estado está muy limitado. Incluso para expropiar, supongamos que recubriéramos, no sé, petróleo, para utilidad pública tampoco el Estado lo va a poder comprar.
0: Bueno, nosotros lo concreto aquí en la costa, hemos impulsado una reunión, una conglomeración en distintos lugares de la costa. Yo propongo que hagamos dos cosas antes de pasar al segundo tema. Primero, ¿dónde nos vamos a juntar mañana en el Partido de la Costa? ¿Te parece?
1: Sí, y después, ¿quiénes adhirieron a este comunicado?
0: Exactamente, totalmente.
1: Para que vean. Bueno, ¿dónde nos convocamos los costeños? En zona norte del Partido de la Costa, San Clemente, en la Plaza de las Banderas, 17 horas. En zona centro, en Mar del Tuyú, en el Consejo Deliberante a las 10 horas. Y en zona sur, en Mar de Ajó, en el Monumento de San Martín a las 17 horas. Esos son tres puntos de nuestro municipio que convocan quienes.
0: Bueno, vamos a decir un poquito cada una.
1: ¿Cómo no?
0: El Gallo Rojo de Costa del Este, bordando memorias, entretejiendo sueños.
1: Café K, La Cámpora La Costa, Las Juanas y Renacer Peronista.
0: Instituto Juan Manuel de Rosas La Costa, Peronismo Silvestre, Biblioteca Juan 23.
1: Agrupación Docente Mari Sánchez, el Círculo Nacionalista de La Costa, el Partido Justicialista de La Costa.
0: Principios y Valores de La Costa, Interbloque Concejales PJ.
1: Peronismo de Pie, Cooperativa Reciclando Vidas, Forja del Partido de La Costa.
0: Graciela Gómez, concejal mandato cumplido, APDH Regional Ajó.
1: EPA, Escuela Popular de Anfitriones, Espacio Social y Cultural Justicialista La Banda Ancha.
0: Unidad Básica PJ Villa Clelia, Nueva Atlantis, Costa Rebelde.
1: Soles de Mayo, La Costa La Valle, Interbloque Consejeros Escolares Unión por la Patria.
0: Épica del Partido de la Costa, Familiares de Detenidos y Desaparecidos. Y falta una agrupación que me olvidé de ponerla, que ahora la voy a mencionar, porque todavía no la tengo...

0: Hay una nota que escribió, ella no lo va a decir porque es muy modesta, que escribió Sandra Carlino, viste que lo dije bien, y donde relacionás la forestal, que fue emblemática en la provincia de Santa Fe, en el norte de la provincia de Santa Fe, ¿con qué evento, Sandra?
1: No, bueno, justamente este proyecto de ley que viene a hablarnos del desarrollo es lo que va a posibilitar el Super Rigi. Y para ser breve antes de terminar, ¿por qué lo relacioné con la forestal? La forestal fue una empresa explotadora del quebracho colorado en el norte de Santa Fe y Chaco, que fue desde fines del siglo XIX hasta 1963. Una empresa llegó a tener 2.100.000 hectáreas de la Argentina, donde era un estado dentro de otro estado. No era la única modalidad de ese tipo de empresa, ¿sí? Porque en el sur, si vino la Patagonia rebelde, los Menéndez, Betis y Brown tenían lo mismo de ambos lados, tenían del lado chileno y del lado argentino también esa cantidad enorme de hectáreas. Pero ¿qué características tenían estos latifundios, por así, mega latifundios? Es que tenían policía propia, moneda propia, se le pagaba a los trabajadores con la moneda que se acuñaba ahí, y que por supuesto esos trabajadores tenían que comprar en el almacén de la propia empresa, o sea, era moneda propia. No había manera de salir, era un trabajo esclavo absoluto. Y son famosas bueno, así como conocemos la Patagonia trágica, digamos, que se hizo la película La Patagonia Rebelde,
0: o también Quebracho,
1: claro, cuenta esas famosas y tremendas, sangrientas huelgas que hubo en la forestal. O sea que esto que se vende como progreso, desarrollo, el futuro, ya lo hemos vivido en la Argentina, o sea, no. Y de hecho hoy existe Próspera en Honduras, podemos googlearlo para desasnarse. Justamente era una zona de empleo y desarrollo económico muy parecido a lo que es el Super Rigi, tiene muchos puntos de contacto con el Super Rigi y con esta norma, que le permitió a fondos del Silicon Valley, entre los que está Peter Thiel, formar un estado dentro de estado, o sea que en este caso es la empresa también la dueña de toda una isla, la isla de Roatán en Honduras, donde el Bitcoin es la moneda oficial, no tienen justicia, o sea que también me pasó acá, la justicia la administran los directores de la empresa, o sea, con el derecho anglosajón, y ha tenido serios problemas con el tema de salud, que eso es otro tema que quisiera
0: en el próximo programa lo
1: vamos a hablar, porque están en, o sea, estos tipos son cruzados del transhumanismo, lo que estamos diciendo es transhumanismo, estar haciendo experimentos, porque ellos creen que el hombre tiene que dar un salto evolutivo y estar haciendo experimentos con gente.
0: Totalmente.
1: Con lo cual tuvieron serias denuncias de la Organización Mundial de Salud, etcétera, etcétera.
0: Bueno, muchísimas gracias, Sandra, por tu investigación. Has tenido mucha resonancia a nivel nacional. Con este tema que acabas de desarrollar. Y que en el diarito, Diario Mar de Ajó, www.diariomardeajó.com.ar, está tu nota sobre la forestal.
1: Muchas gracias.
2: Bueno, rápidamente nos despedimos. Quiero mandar un saludo a mi abuelita, que seguramente nos está escuchando desde el principio del programa. Ya venció la tecnología, ya la tiene clara. A mi niño, como digo siempre, este material de archivo algún día espero lo encuentre y diga: su padre hizo radio. Carla, Sandrino, Carla.
1: Bueno, buenas. Espero verlos a todos el jueves, por lo menos acá los de San Clemente. Creo que es muy importante empezar a moverse, porque esta gente nos va a llevar puesto. Y un poco que vos nombraste a los excombatientes. La verdad que esto se trata de nacionales o antinacionales, dirían los viejos irigoyenistas, ¿no? O sea, es patria o nada, o muerte. La verdad es que es patria o muerte, y no porque nos vamos a dedicar a poner bombas, porque no vamos a tener posibilidad de desarrollarnos una vida digna.
2: Recién leí un meme que decía: sin suelo que saltar, todos somos ingleses.
0: Bueno, yo también quiero ratificar, aprovechar el espacio para ratificar la convocatoria a las 17 horas aquí, mañana 6 de agosto, todos a las 17 horas en la Plaza de las Banderas, en San Clemente del Tuyú, en Zona Centro, a las 10 horas en el Honorable Consejo Deliberante, también otra convocatoria, y a las 17 en Mar de Ajó, yendo de norte a sur, en Zona Sur, en el Monumento a San Martín, el emblemático lugar de encuentro de Zona Sur. Muchísimas gracias, Rolo, y seguimos entonces con la poesía. La poesía que habla precisamente sobre la Pachamama, de este poeta. Sí, de este poeta, ¿cómo decir? Sí, de este poeta mendocino, eso es lo que no me salía, mendocino, Armando Tejada Gómez, y esta poesía dedicada a la Pachamama. Y nos vamos después.
3: Iban los ríos como niños potentes, ciñéndole el regazo, lamiéndole la tierna caparazón de greda, con su campana líquida, sus sales planetarias. Iban los ríos solos subiéndose a los árboles, mojándoles la sombra, procreando los pájaros. Y la tierra era un ancho territorio. Señor, ¿por qué entonces la tierra no era buena ni mala, solamente camino, luna de la distancia? Porque entonces la tierra no terminaba nunca y el pan era un velero de la espiga lejana. Pero el viento lo sabe, siembra su siembra unánime, la desata de noche con los dedos del aire. Su tránsito caliente le deshace los límites, la libera de tantos oscuros propietarios. Yo sé, Señor, yo he visto la noche sobre el campo, su condición de estrella, su silencio pesado, y digo que no es cierto que puedan alquilarla, que le alambren el torso, que le vendan la espalda, porque la tierra entera pertenece a la noche, al universo entero, al sudor de la azada, que mueve la fatiga campesina del mundo, la voluntad labriega como una enorme pala. Pertenece al que sabe celebrar la alegría de ver crecer las plantas, al cómplice del sol, al sembrador callado, que pone la semilla como un semen dichoso y espera lentamente el milagro del agua. Porque sin esta frente, sin este rudo brazo, sin el tiempo a destajo de gastarnos las manos, ¿quién dará testimonio de la vida en la tierra? ¿Quién ha de prepararnos la primavera, el vino, el fermento gredoso de donde viene el canto? Por eso yo pregunto, Señor, ¿cuándo es el día? ¿A qué hora justamente vamos a rescatarla? ¿Qué hombres vendrán conmigo? ¿Qué canción cantaremos? ¿Qué flores sembraremos donde está la alambrada? Digo que este mensaje debe saberlo América, que no solo nosotros, que cada uno lo sepa, porque hay un continente de tierra sometida, gordos concesionarios, carbón comprometido, hay zonas donde el hambre tutea la agonía, y esclavitud de estaño y cobre de miseria, hay trigo condenado a los precios siniestros, petróleo al que amenazan su primavera negra, naranjas exportadas con todo el sol a cuestas, hay niños que no encuentran al hombre, caen antes, se van, sonrisa abajo, muerte abajo, se pierden entre los destituidos que cae y se disgrega, que no solo nosotros, que cada uno lo sepa, la tierra estaba de antes, Señor, iban los ríos, la lengua húmeda, iban árbol arriba, a besar el tumulto donde empieza la vida. Por eso yo pregunto, Señor, ¿cuándo sería? Porque la vida y la dignidad de nuestro pueblo no se venden, porque América resiste organizada. Tierra, trabajo y justicia.
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5: Es la hora 17, 6 minutos. Temperatura, 11 grados. Humedad, 92%.
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7: Internacionales.
8: México, asesinaron a balazos a un influencer mientras realizaba una transmisión en vivo en Sinaloa. César Gastelum fue ejecutado por dos sicarios en moto en el estacionamiento de un local de comidas rápidas ubicado en Culiacán. El ataque ocurrió a quemarropa frente a dos colaboradores que registraban la escena para sus seguidores. Las autoridades locales investigan el homicidio del creador de contenidos, cuyo material audiovisual se viralizó rápidamente en las redes sociales.
7: Nacionales.
8: El gobierno retiró el polémico capítulo de extranjerización de tierras de la sesión de mañana en el Senado. Ante la falta de los votos necesarios y la fuerte presión de los gobernadores aliados y bloques dialoguistas, la jefa de la bancada oficialista, Patricia Bullrich, excluyó la iniciativa de la sesión prevista para este jueves. La decisión se tomó tras confirmarse las bajas de legisladores que responden a mandatarios provinciales y las resistencias internas, frenando así el aumento del límite para la venta de territorio nacional a extranjeros. El Banco Central y el Banco Popular de China renovaron el swap de monedas por 5 años. La Autoridad Monetaria Nacional y la entidad asiática extendieron el acuerdo bilateral de intercambio por 130 mil millones de yuanes, equivalentes a unos 19 mil millones de dólares. El nuevo plazo supera los 3 años de vigencia que tenían los convenios previos, lo que otorga mayor previsibilidad a la herramienta financiera sostenida desde 2009. Además, se ratificó la continuidad del tramo activado por 35 mil millones de yuanes destinado a respaldar las operaciones y la estabilidad cambiaria.
7: Deportes.
8: Nahuel Molina está a un paso de dejar Atlético de Madrid para sumarse a la Roma. El lateral de la selección argentina tiene un acuerdo muy avanzado tras el pacto entre los clubes por 16 millones de euros más bonos. El conjunto italiano le ofreció un vínculo contractual por 2,8 millones de euros para cubrir la necesidad defensiva del entrenador Gianpiero Gasperini. De este modo, el futbolista de 28 años retornará al calcio italiano tras su paso por el Udinese y compartirá plantel con Paulo Dybala, Matías Soule y Santiago Castro.
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1: Muy pero muy buenas a todos, ¿qué tal? Bienvenidos a Rock de las Pampas. Comenzamos este miércoles 5 de agosto del 2026 con El Bordo haciendo Existir. Espero que estén todos del otro lado muy pero muy bien. Valentín Cuño que les está hablando, Marcos está en la operación y Pablo Sturzenegger en la coordinación general. Nosotros, como ya saben, de lunes a viernes, 2 horas haciendo lo mejor del rock nacional. Hoy, que es miércoles, no es la excepción y vamos a tener una lista de canciones impresionantes para ustedes. Ahora seguiremos con Banda Los Chinos haciendo El Verano. Amigos y amigas, gracias por estar ahí y ahora continuamos con estas canciones. A subir el volumen.

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1: La Máquina es un tema que fue una colaboración que une a dos universos musicales. La frescura experimental de la banda porteña con la potencia rockera del grupo uruguayo. El resultado es un tema que fluye entre lo lúdico y lo visceral, mostrando cómo la escena rioplatense sigue generando cruces inesperados y memorables. Y cuando hablamos de estas bandas, hablamos de El Cuelgue, de Julián Gartum, junto a No Te Va a Gustar. Amigos y amigas, ahora vamos a saltar a algo un poco más retro para todos los nostálgicos, a la gente que le gusta esos clásicos que nunca pasan de moda. Llega Virus con...
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6: Bueno, amigos, espero que estén todos del otro lado muy bien. Los que recién se suman, quédense porque tenemos un montón de canciones del rock por delante. Y ahora les vamos a traer a esta banda llamada 1915, que va a ser los 90.

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1: 1996, y así sonaban Divididos haciendo ¿Qué tal? Y bueno, lo escuchábamos acá en la radio, ¿no? Y lo disfrutábamos. Ahora vamos a escuchar a otro cantante de esa época que es tan recordado, Luis Alberto Spinetta, haciendo Atado a tu frontera.

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1: Más allá de tus ojos, un temón que es parte del disco Vivi en Do, que es una canción que reafirma la identidad del reggae roots del artista Dread Marai. Con un mensaje cargado de espiritualidad y un sonido orgánico, se convirtió en uno de los cortes más destacados de esa producción, consolidando su lugar como referente del género en Latinoamérica. Y bueno, mientras pasaba Dread Marai, ahora escucharemos un tema del 2021 de Bossin' Off, esto es Mil Flores.

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1: Espero que estén disfrutando mucho de este miércoles 5 de agosto del 2026. Nosotros acá preparados para seguir poniendo muy buenos temas. Y ahora vamos con este clásico 1987 y así sonaba Charly García con No voy en tren.

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3: Y si seguimos en esta onda clásica, en estos retros, no podemos olvidarnos de una banda como lo es Soda Stereo. 1990, y así sonaba esta canción, Té para

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2: Una canción nueva que se llama Por una noche más.

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2: Miguel Mateos nació en Buenos Aires en 1954 y se convirtió en uno de los íconos del rock argentino desde los años 80. Con su banda Sass alcanzó reconocimiento internacional y luego desarrolló una carrera solista marcada por discos como Obsesión y Atado a un Sentimiento. Su estilo combina rock, pop y balada y lo consolidó como una de las voces más influyentes de la música en español. Y bueno, lo que recién escuchabas se llama Solo una noche más. Y ahora, mientras pasaba esta canción, no te vayas porque vamos a traerte a la banda Caramelo Santo haciendo El ritmo indecente.

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2: Es la hora 18 en punto.
3: Temperatura 11 grados. Humedad 92%.

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2: Internacionales.
1: República Democrática del Congo. Las muertes por el brote de ébola superan los 1.700 casos en 3 meses. La epidemia, atribuida al virus bundibugio y concentrada principalmente en la región de Ituri, registra unas 3.800 infecciones reportadas. Las autoridades sanitarias advierten que la falta de vacunas autorizadas, la inseguridad y el predominio de contagios comunitarios dificultan el control del virus, que ya se extendió a provincias vecinas y generó casos detectados en Uganda y Francia.
2: Nacionales.
1: El juicio por la causa Sueños Compartidos entra en su etapa final con el alegato de la UIF. La Unidad de Información Financiera concretó hoy su exposición ante el Tribunal Oral Federal 5. El fiscal Diego Velasco solicitó previamente penas de hasta 6 años de prisión para los principales imputados, incluidos Julio Devido, José López y los hermanos Schocklender, por un esquema de desvío de fondos destinados a viviendas sociales. Las condenas se conocerán entre septiembre y octubre, luego de las exposiciones de las defensas. Buenos Aires. Detuvieron a un prófugo acusado de abusar y embarazar a su hijastra menor de edad en Zárate. La policía arrestó a Gustavo Óscar Ocampo, de 57 años, que permanecía prófugo desde 2015 tras una investigación iniciada por reiterados ataques en un contexto de convivencia. El operativo se concretó en una vivienda tras una orden emitida por la Unidad Funcional de Instrucción número 8 y el Juzgado de Garantías número 2. El imputado quedó a disposición de la justicia bajo la carátula de abuso sexual agravado con una pena prevista de hasta 20 años de prisión.
2: Deportes.
1: Boca recibe a Estudiantes en el Estadio Tomás Adolfo Ducó por el torneo clausura. El Xeneize disputará desde las 19 el partido ante el Pinche en Parque Patricios con el arbitraje de Nazareno Araza y televisación de TNT Sports Premium. El equipo dirigido por Rodolfo Arruabarrena busca su primer triunfo en el certamen tras mudar su localía debido al estado del césped en la Bombonera. Por su parte, el conjunto platense, comandado por Alexander Medina, quiere estirar su buen momento luego de golear a Defensa y Justicia.
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2: 1999 y no podíamos olvidarnos de Fito Páez haciendo Es solo una cuestión de actitud. Y bueno, mientras pasaba esta canción, vamos a escuchar un tema que, miren esto, valga la redundancia, pertenece al álbum Actitud. La canción tiene como nombre Bailando y refleja la impronta rockera y poética de la banda de Junín Parientes. Con un sonido alternativo y letras cargadas de metáforas, se convirtió en uno de los cortes más representativos de su primera etapa discográfica. Amigos y amigas, si nunca lo escucharon, este es el turno de disfrutar a Parientes haciendo Bailando.

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2: Continuando con esta hermosa lista de canciones que tenemos en este día miércoles, ahora te traemos a La Franela haciendo Fue Tan Bueno.

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2: Que les está hablando y acompañando en este día miércoles es Valentín Cunio y los invito a que me sigan en Instagram. Me pueden encontrar como valencunio-locutor. Ahí van a poder ver mi contenido y mucho más. Ahora escuchemos esta unión que se dio en el 2019 entre Emmanuel Orvilier y Usted Señálemelo. Escuchemos Como un pez.

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2: Un pacto para vivir, de la Bersuit Vergarabat. La canción se llama Un pacto, pero bueno, es para vivir, ¿no? Ahora vamos a pasar a escuchar un tema que se presentó en enero de este año y el cual marca una nueva etapa en la carrera del músico argentino Bruno Lippi. Con un sonido que combina crítica social y exploración sonora, forma parte de su tercer álbum de estudio, donde cada tema es concebido como una experiencia distinta. El lanzamiento fue acompañado por entrevistas en radio y plataformas digitales, donde Lippi destacó la emoción de compartir este momento artístico y la búsqueda constante de evolución en su sorpresa. Y lo que escucharemos de Bruno Lippi se llama Robo.

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1: El año pasado, el Cantar de los Anzuelos del Plan de la Mariposa fue uno de los temas más escuchados de su último disco. Y bueno, cómo no, escucharlo acá en la radio. Y ahora nos trasladamos a 1993 con este clásico de Los Piojos. Así suena Chuck to Chuck.

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1: Seguimos con muy buenas canciones en este miércoles 5 de agosto del 2026. Y ahora no podía faltar una canción de Catupecu Machu. Por supuesto que escucharemos Plan B, Anhelo de Satisfacción.

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1: Anarquía en Buenos Aires es una canción incluida en el álbum El Club de la Pelea 1, donde la banda reafirma su estilo rockero con guitarras potentes y letras cargadas de rebeldía. Con este corte, los hermanos Ardelli consolidaron su vigencia y su lugar como una de las agrupaciones más influyentes del rock nacional actual. Y bueno, mientras pasaba Airbag con Anarquía en Buenos Aires, ahí vamos escuchando lo que sigue. Llega Barco haciendo el No Lugar.

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1: Del año 2000 sonaban Los Villanos haciendo Cómo Duele. Y bueno, mientras pasaba esta canción, les tengo que contar que este miércoles 5 de agosto del 2026 también está finalizando. Gracias a todos por estar del otro lado, por ser parte de Rock de las Pampas. Hoy nos despedimos con Ella Es Tan Cargosa haciendo 7 acordes. Amigos y amigas, no los quiero interrumpir más. Y nos encontramos mañana jueves. Chau, chau.

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2: 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Es la hora 19. Un minuto.
3: Temperatura 10 grados. Humedad 95%.
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5: Internacionales.
6: Alemania, hallaron un dron con explosivos que obligó a cerrar el aeropuerto de Leipzig-Halle y dañó un avión de carga. Las autoridades suspendieron temporalmente las operaciones aéreas tras descubrir un dispositivo explosivo en un área restringida, lo que requirió la intervención de un robot. Durante el operativo, un segundo objeto volador no identificado colisionó contra una aeronave de carga que debió desviar su aterrizaje hacia Hannover. La Fiscalía Alemana y las unidades antiterroristas investigan el origen de los incidentes.
5: Nacionales.
6: Inocencia fiscal. Los contadores especulan con una nueva prórroga en el vencimiento de ganancias. Anticipan una postergación debido a las demoras en el Congreso para tratar las modificaciones al proyecto enviado por el Poder Ejecutivo. Es porque la presentación de declaraciones juradas tiene plazo hasta el 27 de agosto, un margen de tiempo ajustado para la sanción y reglamentación de la norma. El cambio legislativo busca flexibilizar los márgenes de error permitidos para evitar la pérdida del beneficio fiscal en los periodos investigados. Javier Milei viaja a Ecuador y Colombia y se ausentará durante la sesión por la ley de tierras. El presidente argentino partirá hoy a una gira regional que incluirá una reunión bilateral con su par ecuatoriano Daniel Noboa en Quito y su posterior traslado a Cali para asistir a la asunción del mandatario electo colombiano Abelardo de la Espriella. El viaje coincide con un momento de marcada tensión diplomática con el gobierno de Brasil. Además, no se encontrará en el país durante el crucial debate legislativo en el Senado que se llevará a cabo mañana jueves.
5: Deportes.
6: Tigre recibe a Belgrano en victoria por el torneo clausura. El matador se medirá desde las 21:15 ante el Pirata en el estadio José de la Giovanna con el arbitraje de Fernando Echenique y televisación de ESPN Premium. El conjunto dirigido por Diego Dabove llega entonado tras vencer a Racing y avanzar en la Copa Sudamericana, mientras que el equipo cordobés comandado por Ricardo Zielinski quiere recuperarse de su última caída ante Argentinos Juniors.
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0: Buenas a todos, ¿cómo les va? Bienvenidos, llegamos a la mitad de la semana. Estamos en este día miércoles 5 de agosto de 2026, con muchas ganas de pasarla bien con ustedes, siempre con la excusa de juntarnos a escuchar música. Alrededor de un fogón, un radio grabador que te pase temas de la radio, o un cassette que traigamos todos ahí grabado. No sé, eso, principalmente es eso, ¿no? De recordar momentos de la vida que eran muy, pero muy lindos. Mi nombre es Cali Alvera, esto es Pasado Live. El pasado más perfecto de todos comienza de esta manera.
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Atenti porque estamos en un momento especial. La semana en sí, Semana Mundial de la Lactancia Materna. No hay día conmemorativo el día de hoy, por lo menos, que nos interese a nosotros. En un rato te voy a contar quiénes son los cumpleañeros y te voy a contar un poquito más de ellos, de nuestros artistas de la semana, que son los Bee Gees. Vos contame algo, arroba pasado perfecto, guión bajo radio. Era Garbage, Stupid Girl, no rompimos nada. Simple Minds, Promise It You're a Miracle.

0: Bueno, aquí están ellos, los cumpleañeros, los que han nacido un día como hoy. La señora Lidia Lamesón, actriz argentina, falleció en 2012 con 98 años. Todos decían, pero esa mujer cómo está, ¿no? Increíble, actuaba. Mirá Mirta Legrand cómo la pasó y la tipa ya recordines. Gabriela Acher, actriz y humorista uruguaya. Silvia Cutica, actriz argentina. Y Pete Burns, cantante británico de Dead or Alive, que falleció en 2016. Escuchamos a Katrina and the Waves, Walking on Sunshine.
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0: Y este es el momento de ellos, de nuestros artistas destacados. Y hablamos de lo que es la película, ¿no? O por lo menos fines de los 70, el éxito de los Bee Gees explotó de forma inaudita en el 77 con la banda sonora de la película Saturday Night Fever, Fiebre de Sábado por la Noche. Este último no solo vendió millones de copias, sino que definió una era. Canciones como Stayin' Alive, Night Fever, How Deep Is Your Love se volvieron himnos de una generación. Sus canciones eran perfectas para bailar, pero también tenían la profundidad emocional que hacía que sean especiales. Con sus trajes blancos y su estilo impecable, los hermanos Gibb eran los reyes indiscutibles de la música disco. Y este programa hace este homenaje para ellos, Bee Gees Night Fever.
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Yellowman nació como Christian Winston Foster en Jamaica, DJ, cantante de reggae y dancehall, y era albino, lo que se consideraba en Jamaica como una maldición. Pero gracias a eso igualmente pudo llegar bastante lejos, siendo un artista muy reconocido en su país. ¿Qué tal? Inner Cycle, Sweet A La La La La Long. Esto es Yellowman, Strong Me Strong.

0: Vamos a hacer una pequeña pausa y ya venimos, ¿eh? Pero tenemos mucho más todavía mientras recorremos el Instagram @pasadoperfecto_radio. Hola, ¿cómo les va? Estamos feriando, estamos disfrutando de un lindo momento con mi pareja porque nos vamos de feria haciendo cosas en 3D. Le quiero mandar un beso grande a todos los que escuchan este programa. Me llamo Jessy. Un besito, besito grande. Qué lindo. El mundo de feria es hermoso. Deberíamos todos ser algo feriante, ¿no? Artesanos. Aretha Franklin, escuchábamos Free Way of Love.
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0: Fairweather Johnson es el segundo álbum de estudio de Hootie and the Blowfish, que fue lanzado el 23 de abril del año 1996. Tres canciones del álbum fueron lanzadas como single: All Men and Me, Tuckerstown y Sad Copper. El álbum debutó en el número 1 en los Billboard Hot 200 en mayo de 1996. Hootie and the Blowfish, All Men and Me.
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Derek López nació en Bolivia, vivió en Brasil y finalmente llegó a la Argentina en 1992. Después de 4 años de éxitos en la radio y televisión, decidió dejar los medios de comunicación para seguir sus sueños como músico y compositor. Un año más tarde firmó con Universal Music y Mística. Su CD salió al mercado con el mega hit que lo bailaste en todos los boliches. Derek López, Batida de Coco, llega a Memphis, La Blusera, La Bifurcada.

Third the Trout Midland es el segundo álbum de Cock Robin, que fue lanzado en 1987. Fue un gran éxito en Europa como su primer homónimo álbum, que alcanzó el top 10, pero fue ignorado en gran medida en Estados Unidos, donde el álbum alcanzó el puesto 166 en los Billboard Hot 200. Sophie B. Hopkins, As I Lay Me Down, qué hermoso tema. Cock Robin llega ahora con Jazz Around the Corner.

0: Momento de la pausa, pero antes, como siempre te digo, abrimos nuestro Instagram, @pasadoperfecto_radio, para ver quién anda por ahí. Amigos de la radio, ¿cómo les va? Llamaría por teléfono, pero en esta época no se puede, jajaja, me llamo Valentín y los estoy escuchando. Me encanta la música, me encanta poder también recordar los momentos lindos cuando llamábamos a la radio a pedir canciones. Gracias, amigos de la radio, les mando un gran abrazo. Y nos pedía un tema de In Excess, así se lo pasamos, ¿eh? Devil Inside.
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2: Es la hora 20, 8 minutos.
3: Temperatura 10 grados. Humedad 95%.

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2: Internacionales.
3: Un cohete Falcon 9 chocó contra la Luna en un experimento espacial inédito. Un fragmento de 4 toneladas de la segunda etapa del lanzador de la empresa SpaceX impactó a unos 8.700 kilómetros por hora. El choque sucedió aproximadamente a las 3:35 de Argentina en la cara visible del satélite natural, lo que dificultó la captura visual en directo. El experimento busca documentar la formación de un cráter estimado en 18 metros de ancho y analizar el efecto en un entorno carente de atmósfera.
2: Nacionales.
3: Buenos Aires. Le negaron la excarcelación al cuidador acusado de maltratar a 2 ancianas en un geriátrico de Mar del Plata. El juez de garantías, Daniel De Marco, rechazó el pedido para que Nicolás Sichero afronte el proceso en libertad. El magistrado consideró que la indignación social generada por las agresiones en el Centro David constituye un factor de riesgo para el imputado. El acusado, alojado en la unidad penal de Batán, está imputado por lesiones graves agravadas por violencia de género, coacción y amenazas tras golpear e insultar a las residentes. Una argentina fue detenida en un aeropuerto de Estados Unidos cuando viajó para ver el Mundial. La noticia trascendió recién hoy. Ileana Lick fue arrestada por agentes del ICE en la estación aérea de Filadelfia antes de embarcar hacia el partido de cuartos de final de la selección argentina. Había ingresado legalmente en 2023 y trabajaba como niñera. La mujer de 30 años todavía permanece detenida y podría ser deportada. Se inició una campaña para recaudar fondos que permitan solventar la representación legal en el proceso.
2: Deportes.
3: Fiorentina acordó la llegada a préstamo de Franco Mastantuono desde el Real Madrid. El mediocampista argentino se someterá a la revisión médica y firmará su contrato con el club italiano. La institución española decidió cederlo por una temporada para que gane rodaje y continuidad en la Serie A. La operación no incluye opción de compra y el ex River deberá regresar a la Casa Blanca a mediados de 2027.
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0: gran momento de clásicos de los 80 que ustedes son los responsables de venir y decirme, mira Carlito, yo quiero este tema. Yo quiero este tema, lo pido y lo quiero. Arroba pasado perfecto, guión bajo radio. Déjame ver que tiene este mensaje que dice: hola, ¿qué tal? ¿Cómo les va? Qué lindo programa, los sigo siempre. Estoy en Santa Fe y les quiero desear lo mejor para todos. Les pido un tema de Blondie que se llama Atomic. Mi nombre es Claudia y les mando un besote gigante. Gracias, Clau. Nos pedía este tema justamente.
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Corona es la cantante brasileña Olga María de Souza, conocida como la reina del dance music. Sus mayores éxitos se encuadran en el género Eurodance, con el sencillo que vamos a escuchar ahora. Alcanzó el puesto 11 en los Billboard Hot 100 y la primera posición en Italia. Love and Rockets, Ball of Confusion, llega ella, Corona, The Reading of the Night.

0: 1988, I Have the Time of My Life, el tema principal de Dirty Dancing, gana un Oscar. La letra de esta canción era de Frank Previte, está interpretada por Bette Midler y The Righteous Brothers junto a Jennifer Warnes, la misma que realizó el dueto con Joe Cocker con la canción Up Where We Belong. Bette Midler junto a Jennifer Warnes, I Have the Time of My Life.
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0: 1967, el guitarrista Pete Green, luego de abandonar John Mayall Bloodbreakers, convocó a su amigo y baterista Mick Fleetwood, al bajista John McVie y al guitarrista Jeremy Spencer para formar una nueva banda. Sin embargo, McVie, por cuestiones contractuales con John Mayall, no pudo aceptar la proposición. Por ende, y por el tiempo que durara su contrato, Green llamó a Bob Brannin para tocar el bajo. Este nuevo cuarteto musical se denominó Fleetwood Mac, nombre que propuso Green y que tomó de los apellidos Mick y John, Fleetwood y McVie, y con ellos dieron su primer concierto el 13 de agosto de 1967 en el British Jazz and Blues Festival. Los años, ¿no? Fleetwood Mac, Big Love.
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C.G. Lewis nació un 1 de febrero del año 67. Cantante inglés de reggae, su gran hit fue en el año 94, del cover de Sweets for My Sweets, que lo llevó a conquistar los principales charts internacionales. C.G. Lewis, R to the A, llega AC/DC Big Gun.

0: Señor nacido en la década de los 80, su carrera claramente, ¿no? Chico Secchi comenzó a producir música en la red más grande llamada Radio DJ de Milán. Después de recorrer los distintos clubes, boliches, bueno, se trasladó a Ibiza, donde estaba la papa, donde estaba la verdadera música, y estaba el boliche más conocido, hoy se llama Privilege, pero era el Q en ese momento, la más grande de todas. Chico Secchi Project, ACY.
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0: Blue Jean fue un éxito en Reino Unido y en Estados Unidos, llegando al puesto 6 y 8 respectivamente. En algunas regiones, este fue visto como una especie de excepción comparando al éxito de los sencillos como Let's Dance, David Bowie, Blue Jean.
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Casi estamos terminando el programa el día de hoy, pero tengo mensajitos que me debo a ellos y tengo que leerlos. Arroba pasado perfecto, guión bajo radio. Acá el amigo Andrés, como siempre, no el que viene una vez por mes, sino el que escucha todos los días. Ja, ja, ja, nos dice, desde Entre Ríos le mandamos un gran abrazo. Sigan así. Bueno. Sheena Easton sonaba, Lovering Me, llega The Police. Don't Stand So Close To Me.